En el nombre del Padre, del Hijo, del Espíritu Santo, la gracia y la paz de parte de Dios nuestro Padre y de Jesucristo el Señor esté siempre con ustedes. Nos acercamos a Dios, que es misericordioso. Le pedimos con humildad el perdón de nuestros pecados. Señor, ten misericordia de nosotros. Muéstranos, Señor, tu misericordia. Dios Todopoderoso, tenga misericordia de nosotros, perdone nuestros pecados y nos lleve a la vida eterna.

0: Oremos. Recordamos a nuestros hermanos difuntos, Benjamín García Arellano, hace 13 años falleció, Efraín Suárez Leiva, Álvaro y Juan Tapia, Sabino y Cayetano García, Felipe Rodea Parrales, Guadalupe Campa, por las benditas ánimas del purgatorio, por Monseñor Carlos Garfias Merlos, estamos dentro de su novenario. Dale, Señor, el descanso eterno, que descansen en paz, en acción de gracias de la familia Rodea Tapia, Carolina Rodea, por los niños Liam Yair Rodea, Elías Caor Corona. En este día el señor arzobispo nos invita a realizar la jornada de pedir a Dios por los sacerdotes mayores, los sacerdotes ancianos, por los sacerdotes enfermos. De manera especial recordamos al padre Sergio Arévalo, que está enfermo. Rogamos a Dios por él. Señor Dios, que has preparado bienes invisibles para los que te aman, infunde en nuestros corazones el anhelo de amarte, para que amándote en todo y sobre todo, consigamos tus promesas que superan todo deseo. Por nuestro Señor Jesucristo, tu Hijo, que vive y reina contigo en la unidad del Espíritu Santo y es Dios por los siglos de los siglos. Siéntense.
1: En la primera lectura, el profeta nos recuerda que la salvación está ligada a la actitud que hay que tomar. Esta es hacer valer la justicia, la adhesión total, el servir y el amar al Señor. Porque en la ofrenda que presentemos, obtendremos benevolencia de Dios para la vida. En la segunda lectura, la carta se expresa en términos fuertes. Podemos imaginar la conmoción del apóstol al escribir estas líneas. Sabemos que el mundo ha sido reconciliado con Dios por el simple hecho de regalarnos su misericordia.
2: Del libro del profeta Isaías. Esto dice el Señor: velen por los derechos de los demás, practiquen la justicia, porque mi salvación está a punto de llegar y mi justicia a punto de manifestarse. A los extranjeros que se han adherido al Señor para servirlo, amarlo y darle culto, a los que guardan el sábado sin profanarlo y se mantienen fieles a mi alianza, los conduciré a mi monte santo y los llenaré de alegría en mi casa de oración. Sus holocaustos y sacrificios serán gratos en mi altar, porque mi casa será casa de oración para todos los pueblos. Palabra de Dios.

Ten piedad de nosotros y bendícenos. Vuelve, Señor, tus ojos a nosotros, que conozca la tierra tu bondad y los pueblos tu obra salvadora.

las naciones con júbilo te canten, porque juzgas al mundo con justicia. Con equidad tú juzgas a los pueblos y riges en la tierra a las naciones.

Que te alaben, Señor, todos los pueblos. Que los pueblos te aclamen todos juntos. Que nos bendiga Dios y que le rinda honor el mundo entero.

0: De la carta del apóstol San Pablo a los romanos. Hermanos, tengo algo que decirles a ustedes, los que no son judíos, y trato de desempeñar lo mejor posible este ministerio. Pero esto lo hago también para ver si provoco los celos de mi raza y logro salvar a algunos de ellos. Pues si su rechazo ha sido reconciliación para el mundo, ¿qué no será su reintegración sino resurrección de entre los muertos? Porque Dios no se arrepiente de sus dones ni de su elección. Así como ustedes antes eran rebeldes contra Dios y ahora han alcanzado su misericordia con ocasión de la rebeldía de los judíos, en la misma forma los judíos que ahora son los rebeldes y que fueron la ocasión de que ustedes alcanzaran la misericordia de Dios, también ellos la alcanzarán. En efecto, Dios ha permitido que todos cayéramos en la rebeldía para manifestarnos a todos su misericordia. Palabra de Dios.
1: Te alabamos, Señor.

El Señor esté con ustedes. Del Santo Evangelio según San Mateo.

En aquel tiempo Jesús se retiró a la comarca de Tiro y Sidón. Entonces una mujer cananea le salió al encuentro y se puso a gritar: Señor, hijo de David, ten compasión de mí. Mi hija está terriblemente atormentada por un demonio. Jesús no le contestó una sola palabra. Pero los discípulos se acercaron y le rogaban: atiéndela, porque viene gritando detrás de nosotros. Él les contestó: yo no he sido enviado sino a las ovejas descarriadas de la casa de Israel. Ella se acercó entonces a Jesús y postrada ante él le dijo: Señor, ayúdame. Él le respondió: no está bien quitarles el pan a los hijos para echárselo a los perritos. Pero ella replicó: es cierto, Señor, pero también los perritos se comen las migajas que caen de la mesa de sus amos. Entonces Jesús le respondió: mujer, qué grande es tu fe. Que se cumpla lo que deseas. Y en aquel mismo instante quedó curada su hija. Palabra del Señor.

Agradecemos a Dios la oportunidad que nos ofrece en este día de poder reunirnos en su casa, de poder alimentarnos de su palabra, de poder alimentarnos de su cuerpo y de su sangre. Todo esto ayudándonos en nuestro caminar como personas creyentes. Miren, es importante fijarnos en el contraste del domingo pasado y el día de hoy. Ustedes recuerdan este momento en que Jesús le dijo a Pedro: ¿por qué dudaste, hombre de poca fe? No se nos olvide entender, pues, la realidad. ¿Quién era Pedro? Pues no solamente era uno de sus apóstoles, sino era la cabeza. Y se supone que estas gentes, pues deben de ser, si estamos hablando de fe, pues deben de ser los más creyentes. Deben de ser quienes más conocen y quienes más confían y quienes más se acercan bien a Dios nuestro Señor. Y la realidad, lo escuchamos, hoy se nos presenta, como les digo, este contraste: hombre de poca fe. Hoy Dios nuestro Señor le dice a esta mujer: mujer, qué grande es tu fe. Y otra vez es pensar en las circunstancias. ¿Y quién era esta mujer? Esta mujer, como la palabra de Dios nos la describe, era una cananea, una extranjera, una pagana, a quienes exactamente los judíos les daban el título de perros. Era el trato exactamente que los judíos les daban a los cananeos, que siempre vivían, por supuesto, en una riña constante. Y esta mujer, bueno, extranjera, donde quién pudiera pensar y quién pudiera esperar encontrar una fe como se encontró en ella. Esta fe que Jesús, el Señor, fíjense, es importante entender la dinámica, el camino que Jesús va siguiendo, precisamente para presentar la fe de esta mujer, pudiéramos decir, no como un acontecimiento más, sino un acontecimiento extraordinario que va a quedar grabado, pudiéramos decir, para siempre. Porque esto que nosotros estamos escuchando el día de hoy ha sido la palabra que se ha escuchado desde que se proclama la Escritura. Y es la palabra que se seguirá escuchando por años y años hasta que el tiempo se termine. Y ese es el camino que Jesús, el Señor, va siguiendo con ella. No la quiere dejar, como les digo, en una fe pues común, sino quiere ayudarla y llevarla
a que la fe de esta mujer sea una fe ejemplar, a que vaya encontrando más pureza y más madurez en el proceso que Dios va siguiendo en ella, precisamente en el camino de la fe. Resalta en este evangelio precisamente el silencio de Dios. Esto que indudablemente, si no se mira con madurez, pues va a desconcertar grandemente a quien lo está viviendo. Y quien lo mira con madurez, ese silencio le va a ayudar precisamente para ir creciendo, para ir madurando, para irse fortaleciendo en su ser de creyente. Tres momentos no tan sencillos con los que se encuentra esta mujer. Primero, habla. Y Jesús dice el evangelio, no le contesta ni una sola palabra. Después sigue gritando. Y los apóstoles le dicen, atiéndela. Y le dicen, no tanto porque quisieran a esa mujer, porque sintieran alguna cosa, un afecto bien hacia ella. No, es porque nos está molestando. Porque sus gritos nos están enfadando. Por eso es que ellos le dicen, atiéndela. Y fíjense la respuesta que Jesús el Señor da. Yo no he venido a atender a estas personas. Yo he venido a buscar a la oveja descarriada del pueblo de Israel. Y sigue. Y la mujer insiste y le dice, Jesús, ayúdame, ayúdame. Y ya escuchamos la respuesta de Jesús que le dice exactamente que Él no ha venido a ver ni atender a estos que son paganos, sino Él ha venido, dice, a atender a los hijos. Esto que se expresa precisamente a través de esta respuesta. No es bueno que el pan de los hijos se los echemos a los perros. Y después insiste, la mujer es cierto, pero también los perritos se comen las migajas de los que caen de la mesa de sus amos. Pedimos al Señor Dios precisamente que Dios nuestro Señor nos ayude a entender también estas situaciones, porque son situaciones en las que muchas veces en nuestras vidas nosotros hemos experimentado. Y pensar exactamente en mi vida. ¿Cuántas veces me he encontrado con el silencio de Dios? Que yo he hablado y no me he sentido escuchado. Que yo he pedido y yo he sentido que no se me hace caso. Y yo he experimentado que no le importo. Que no le intereso a Dios. Es el silencio de Dios. El silencio de Dios que no es un silencio
negativo. No es un silencio que hunda. No es un silencio que al final de cuentas haga daño, sino es un silencio que motiva. Es un silencio que anima. Es un silencio que ayuda precisamente a mantener a la persona viva, a la persona mantenerla en el camino, que es el proceso exactamente que esta mujer va permitiendo que Dios vaya siguiendo en la fe que ella tiene, ir alcanzando madurez, ir alcanzando purificación, ir comprendiendo de que a Dios no solamente se le debe de buscar cuando se necesita, no solamente se le debe de buscar cuando tengo algún problema o tengo alguna dificultad, sino es exactamente el buscar a Dios por lo que Él es, no por las cosas que puedo obtener, no por las cosas o los favores que Él me pueda conceder. En este día es bueno que, como les digo, cada uno de nosotros reflexionemos y nos veamos cómo nos miramos en el camino de nuestra fe. O somos como Pedro, a quien Jesús le dice, hombre de poca fe. O somos como esta mujer extranjera, esta mujer que ahora sí no tiene todos los elementos que los otros sí tienen, que Pedro tenía porque era judío y porque conocía, etcétera, por tantas cosas. Y esta mujer con tantas limitaciones, con tantas cosas desfavorables, y sin embargo, su testimonio, su crecimiento, su madurez es grande. Tanto que esta expresión de Jesús hacia ella, solamente en dos ocasiones Jesús el Señor la pronuncia. Aquel centurión: Señor, yo no soy digno de que vengas a mi casa. Y ahora a esta mujer cananea que le dice: Señor, los perritos también se comen las migajas que caen de la mesa del amo. Y es la expresión exactamente que Jesús el Señor al final de cuentas pronuncia, diciendo: mujer, qué grande es tu fe. Que se conceda lo que estás pidiendo. Nosotros, como les digo, podemos preguntarnos y mirarnos. Si Dios pudiera decirnos en algunas cosas esto que a esta mujer le dijo o le está diciendo: qué grande es tu fe, que se te conceda lo que estás solicitando, que alcance lo que estás pidiendo. Bueno, pues tenemos presente esto, vamos a continuar nuestra celebración. Pónganse de pie, profesamos nuestra fe. Todos, creo en un solo Dios, Padre Todopoderoso, Creador del cielo y de la tierra, de todo lo visible y lo invisible. Creo en un solo Señor Jesucristo, Hijo único de Dios, nacido del Padre antes de todos los siglos, Dios de Dios, luz de luz, Dios verdadero de Dios verdadero, engendrado, no creado.

0: padeció y fue sepultado. Resucitó al tercer día, según las Escrituras, subió al cielo y está sentado a la derecha del Padre. Y de nuevo vendrá con gloria para juzgar a vivos y muertos, y su reino no tendrá fin. Creo en el Espíritu Santo, Señor y Dador de vida, que procede del Padre y del Hijo, que con el Padre y el Hijo recibe una misma adoración y gloria, y que habló por los profetas. Creo en la Iglesia, que es una, santa, católica y apostólica. Confieso que hay un solo bautismo para el perdón de los pecados. Oremos a Dios nuestro Padre, que cuida de todos sus hijos, y confiando en su benevolencia, elevemos nuestra oración de intercesión por todos los bautizados. Decimos: escucha, Señor, nuestra oración.
1: Por la Santa Iglesia, para que profesando su fe en Cristo, comunique a todos los hombres la virtuosa esperanza que la sostiene. Oremos.
0: Escucha, Señor, nuestra oración.
1: Por el Papa, los obispos, los presbíteros, para que el Señor los conforte en las fatigas apostólicas y les conceda la gloria de ver a su Grey reunida en un solo rebaño. Oremos.
0: Escucha, Señor, nuestra oración.
1: Por los pueblos que sufren la guerra, para que pronto obtengan un futuro de justicia y de paz, y así sean orientados hacia la prosperidad. Oremos.
0: Escucha, Señor, nuestra oración.
1: Por aquellos que se consagran al servicio de los marginados y de los excluidos, para que, a ejemplo del samaritano, del Evangelio, sean presurosos en el servicio al prójimo. Oremos.
0: Escucha, Señor, nuestra oración.
1: Por nosotros aquí reunidos, para que la participación en esta Santa Eucaristía nos haga capaces de renunciar a nosotros mismos para seguir a Cristo, poniendo nuestra vida al servicio de su reino. Oremos.
0: Escucha, Señor, nuestra oración. Dios Padre, te pedimos que nuestro corazón exulte por todas tus bendiciones y que la sobreabundancia de tus dones corresponda con nuestra plena adhesión a ti. Por Jesucristo nuestro Señor. Amén. Sentados.

0: Hagan oración para que este sacrificio que es mío y de ustedes sea agradable a Dios Padre Todopoderoso. Recibe, Señor, nuestros dones con los que se realiza tan glorioso intercambio, para que al ofrecerte lo que tú nos diste, merezcamos recibirte a ti mismo. Por Jesucristo nuestro Señor, el Señor esté con ustedes. Levantemos el corazón. Demos gracias al Señor nuestro Dios. En verdad es justo y necesario nuestro deber y salvación, darte gracias siempre y en todo lugar, Señor Padre Santo, Dios Todopoderoso y Eterno, en quien vivimos, nos movemos y existimos, y todavía peregrinos en este mundo, no solo experimentamos las pruebas cotidianas de tu amor, sino que poseemos y emprenda la vida futura, porque al poseer las primicias del Espíritu por el cual resucitaste a Jesús de entre los muertos, esperamos disfrutar eternamente del misterio pascual. Por eso te alabamos con todos los ángeles y proclamamos tu gloria con alegría diciendo:
1: Santo, Santo, Santo.

Santo eres en verdad, Señor, fuente de toda santidad. Te pedimos que santifiques estos dones con la efusión de tu Espíritu, de manera que se conviertan para nosotros en el cuerpo y en la sangre de Jesús nuestro Señor, el cual, cuando iba a ser entregado, tomó pan, dando gracias, te bendijo, lo partió y lo dio a sus discípulos, diciendo: tomen y coman todos de él, porque esto es mi cuerpo, que será entregado por ustedes. Del mismo modo tomó el cáliz, dando gracias te bendijo, lo pasó a sus discípulos diciendo: tomen y beban todos de él, porque este es el cáliz de mi sangre, sangre de la alianza nueva y eterna, que será derramada por ustedes y por muchos para el perdón de los pecados. Hagan esto en conmemoración mía.

Este es el sacramento de nuestra fe. Así pues, Padre, al celebrar ahora el memorial de la muerte y resurrección de tu Hijo, te ofrecemos el pan de vida, el cáliz de salvación. Te damos gracias porque nos haces dignos de servirte en tu presencia. Te pedimos humildemente que el Espíritu Santo congregue en la unidad a cuantos participamos del cuerpo y de la sangre de Cristo. Acuérdate, Señor, de tu Iglesia extendida por toda la tierra, con el Papa León, con nuestro Obispo Armando, todos los pastores que cuidan de tu pueblo, llévala a su perfección en la caridad. Recuerda, Señor, a nuestros fieles difuntos, admítelos a contemplar la luz de tu rostro. Ten misericordia de nosotros. Así con María la Virgen, Madre de Dios, San José su esposo, los apóstoles, San Juan Bautista y cuantos vivieron en tu amistad a través de los tiempos, merezcamos por tu Hijo Jesucristo compartir la vida eterna y cantar tus alabanzas. Por Cristo, con Él y en Él, a ti Dios Padre omnipotente en la unidad del Espíritu Santo, todo honor, toda gloria, por los siglos de los siglos. Decimos la oración que Jesús el Señor nos enseñó. Padre nuestro, santificado sea tu nombre, venga a nosotros tu reino. Hágase tu voluntad en la tierra como en el cielo. Danos hoy nuestro pan de cada día, perdona nuestras ofensas, como también nosotros perdonamos a los que nos ofenden. No nos dejes caer en la tentación. Líbranos de todos los males, Señor. Concédenos la paz en nuestros días, para que, ayudados por tu misericordia, vivamos siempre libres de pecado, protegidos de toda perturbación, mientras esperamos la venida gloriosa de nuestro Salvador Jesucristo. Señor Jesús, que dijiste a tus apóstoles, la paz les dejo, mi paz les doy, no tomes en cuenta nuestros pecados, mira la fe de tu Iglesia, y conforme a tu palabra, concédele la paz y la unidad. Tú que vives y reinas por los siglos de los siglos, que la paz del Señor esté siempre con ustedes. Nos deseamos fraternalmente la paz.

Este es Jesús. Es el Cordero de Dios que quita el pecado del mundo. Dichosos los invitados al banquete del Señor.

Gracias.

0: ¿Cuál vas a tocar?
1: No sé, es que solo quiero tocar un poquito odio.
0: ¿Pero por qué?
1: Porque no soy una pero se le solo soy una de
0: ¿A poco de...? Cuando vienen con alegría, bien, venimos hoy a tu altar, ¿no te lo sabes?
1: Sí, pero entonces, que solo quiero tocar en el momento de Ocris, por favor.
0: ¿Por qué?
1: Porque me ensayé.
0: ¿Por qué?
1: Porque me ensayé la entrada.
0: ¿Y por qué no has ensayado?
1: Yo sí ensayé, pero no sé.
0: ¿Y el Señor te ha quedado?
1: Yo
0: no me acuerdo
1: nada.
0: No manches.
1: El ofertorio.
0: ¿Cuál es? Llevemos. ¿Y entonces cuándo vas a tocar más otros cantos más?
2: Oremos. Unidos a Cristo por este sacramento, suplicamos humildemente, Señor, tu misericordia, para que, hechos semejantes a Él aquí en la tierra, merezcamos gozar de su compañía en el cielo. Por Jesucristo nuestro Señor. Siéntense, por favor, un momento. Miren, agradecer su generosidad, este apoyo hacia nuestros hermanos sacerdotes mayores, nuestros hermanos sacerdotes enfermos. Que Dios les pague su generosidad. También recordarles las inscripciones de catequesis para los niños. Serán sábado 22 a las 10 de la mañana, de 10 a 1, en los distintos centros de catecismo de nuestra parroquia. Acudan al centro al que pertenecen de acuerdo a su domicilio. Más información, pues con los catequistas o aquí en la notaría parroquial. También se invita a las mujeres al retiro de renovación carismática que se llevará a cabo el 23 de agosto en el Auditorio Salesiano de Morelia. Más información inscripción en la notaría parroquial. El día 2 de enero del año que viene se realizarán los matrimonios comunitarios. Quien guste recibir este sacramento, más información se le da en la notaría. Se les pide anotarse antes del 15 de septiembre. La Pastoral de Medios de Comunicación invita a participar en una rifa de útiles escolares que se llevará a cabo el día 23 de agosto después de la misa de la 1 de la tarde. Estarán vendiendo los boletos en el atrio parroquial al término de las misas. También, Dios mediante, el día 22 de septiembre iniciaremos con una escuela de formación para laicos mayores de 15 años. Iniciamos el 22, los horarios es de 4 a 6:45 de la tarde, la asistencia es cada 8 días y el día para hacer esto es los martes. Hay inscripción, les pedimos la cooperación de 100 pesos para las personas que se vayan a inscribir. Esta escuela pensamos que ya se quede el tiempo que Dios quiera, pero por lo pronto nosotros tenemos pensado un programa de 10 años. Ya después de estos 10 años se piensa en otras cosas, pero a 10 años sería precisamente la realización de este programa. Por lo pronto, bueno, pues cada año se va avanzando. ojalá pues podamos darnos nuestro tiempo. Una de las cosas en las que el Papa Francisco nos insistía mucho es precisamente en ofrecer la oportunidad para que nuestros laicos estén formados, para que nuestros laicos estén instruidos en las cosas de Dios, para que ellos sepan dar razón de su fe. Cuando alguien les pregunte, que tengan herramientas para poder decir, y no simplemente mi respuesta se quede, pues es que soy creyente y ya no sé decir más, sino que me instruya, que sea un laico que me formo. Y bueno, todos quienes gusten tienen la oportunidad, las clases van a ser aquí en los salones de la parroquia. Estamos invitando a laicos de toda la ciudad y también de las parroquias aquí vecinas. Esperemos contar con un buen número de asistentes. Como les digo, el inicio sería el 22 de septiembre, hay que irse inscribiendo. Por lo pronto, ¿dónde? Pues por lo pronto en la notaría. Esperemos que ya pronto podamos darles más detalles al respecto. Bueno, el jueves 28 se tendrá la renovación de votos matrimoniales para los matrimonios que cumplen o que cumplirán años en este mes de agosto. Se les pide de favor que se anoten en la notaría para tenerlos presentes. Bueno, se ofrece el periódico de la comunidad cristiana ahí en la puerta, ahorita aquí a la salida. Por último, pues agradecerle a Dios. Fíjense, el día de ayer celebramos la fiesta, la solemnidad de la Virgen. Y el propósito de presentar nuestra ofrenda de nuestras comuniones a la Virgen era completar 15,000 comuniones. Y bueno, con la buena noticia de que nos hicieron falta palomitas. ¿Eso qué quiere decir? Eso quiere decir esto que decíamos hoy o que Dios nos decía en el Evangelio. Nosotros podemos dar más cosas. Y estamos hechos para más cosas, más grandes. Por eso no podemos nosotros contentarnos con lo mínimo. Sinceramente, bueno, yo pensé que eran muchas comuniones. Sin embargo, manifestamos que estamos hechos para más. Esperemos que Dios nuestro Señor el año que entra nos conceda aumentar mucho más esta actividad y el año que entra presentar nuestras comuniones a la Virgen, por supuesto, en un mayor número del que lo pudimos hacer en este año. Bueno, agradezco a todos su participación. Pónganse de pie. Nos encomendamos a nuestra Madre Santísima. Bajo tu amparo nos acogemos, Santa Madre de Dios. ¿Qué hacemos ante nuestras necesidades? Antes bien, líbranos de todos los peligros. Oh Virgen gloriosa y bendita, ruega por nosotros, Santa Madre de Dios. Virgen de los dolores, Virgen de los dolores, Virgen de los dolores. El Señor esté con ustedes. La bendición de Dios Todopoderoso, Padre, Hijo y Espíritu Santo, los acompañe y los proteja siempre. En el nombre del Señor pueden retirarse en paz. Que tengan un bonito domingo.
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1: Son las 7 con 7 minutos. 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

0: Gracias por acompañarnos en la Santa Misa desde la parroquia de San Juan Bautista de Marabatío.
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2: ¿Qué tal, amigos de Marabatío? Yo soy Chuy Morales y en este domingo esto es lo más relevante de la semana. El próximo 31 de agosto vence el plazo para el registro de líneas telefónicas con terminación en 1, pero habrá noticias sobre esta fecha límite, adelantó esta mañana Rosa Isela Rodríguez Velázquez, secretaria de Gobernación. La funcionaria presidió la conferencia matutina en Palacio Nacional debido a que la presidenta Claudia Sheinbaum presentó síntomas de gripa, tos y fiebre. Respecto a los avances del programa de ayer, la Comisión Reguladora de Telecomunicaciones informó al corte del miércoles 19 de agosto que se han vinculado 9.675.589 líneas con terminación en cero. Esto representa el 78.9% de los 12.268.608 registros esperados para este dígito. Sobre las líneas que fueron suspendidas, se informó que 2.353.000 líneas ya recuperaron su servicio tras completar la vinculación. Se prevé que en los próximos días sean reactivadas alrededor de 2.6 millones de líneas y se estima una depuración de alrededor de 2.5 millones de líneas para este primer bloque. La dependencia declaró que las personas con líneas en terminación cero suspendidas no han perdido su número y pueden recuperar el servicio de forma inmediata al realizar la vinculación ante su compañía telefónica. Estas líneas aún pueden realizar llamadas a números de emergencia, atención ciudadana o a su compañía telefónica, recibir la alerta sísmica y ejecutar el proceso de vinculación. Como parte de la aplicación del nuevo reglamento de tránsito, la policía Morelia ha asegurado más de 600 motocicletas que circulaban de manera irregular en la capital michoacana, informó el secretario Pablo Alarcón Olmedo. El funcionario señaló que los operativos no son temporales y continuarán de manera permanente con el objetivo de prevenir accidentes y garantizar que los motociclistas circulen conforme a la ley. Explicó que una de las principales causas para retirar una motocicleta es que los conductores no porten casco, ya que en la mayoría de los casos quienes incumplen esta medida también carecen de placas, licencia y tarjeta de circulación. Indicó que durante los operativos aproximadamente 4 de cada 10 motocicletas inspeccionadas presentan alguna irregularidad, ya sea por falta de placas o por portar permisos presuntamente apócrifos de otras entidades. Asimismo, explicó que el modelo de justicia cívica permite que algunos infractores recuperen su motocicleta sin pagar multas, siempre y cuando regularicen su situación. Respecto a las unidades que permanecen en el corralón, señaló que muchas no podrán ser reclamadas porque sus propietarios no pueden acreditar la propiedad del vehículo. Además, adelantó que la reunión que sostendrán con las agrupaciones de motociclistas propondrán que participen como observadores ciudadanos durante los operativos, junto con los medios de comunicación y organismos como la Comisión Estatal de los Derechos Humanos, para dar certeza de que las revisiones se realizan con transparencia y sin actos de corrupción. El ex contraalmirante mexicano Fernando Farías Laguna, acusado de estar vinculado con una red de contrabando de combustible o huachicol fiscal, llegó el viernes a la Ciudad de México tras ser expulsado de Argentina y será internado en el penal de máxima seguridad del altiplano, informó la Fiscalía General de la República. La institución señaló en redes sociales que el ex servidor público arribó al Aeropuerto Internacional de la Ciudad de México, donde fue presentado ante un médico forense para certificar su estado de salud antes de ser trasladado al Centro Federal de Readaptación Social número 1. Farías Laguna, ex contraalmirante de la Secretaría de Marina, quedará a disposición de la autoridad judicial que lo requirió, precisó la Fiscalía. El ex militar de 47 años fue detenido el pasado 23 de abril en el barrio de Palermo, en Buenos Aires, después de que la Fiscalía General de la República solicitara una ficha roja de Interpol por su supuesta participación en una red dedicada al contrabando, dispersión y distribución ilegal de combustibles. Hasta aquí la información. Le invito a quedarse en el 88.3 de Marabatío. Yo soy Chuy Morales. Más adelante tendré más para usted.
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0: Son las 7 con 19 minutos. 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
1: Ahí le va un corrito por ahí. Para toda la raza presente, un gran saludo de parte de dos carnales. A todos los que nos estén viendo, un gran saludo. Dios lo bendiga. Y dice, pariente.
2: Esta se llama Pa' que no me cuenten los

0: nunca me sueltes, mi amor.
1: Yo, chiquitita. Su cabrito, yo.

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1: Quiero darle las gracias muy especialmente al señor Edwin Cass, porque tiene un corazonzote. Te mereces todo lo que pasa contigo.

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1: Son las 8 en punto.
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0: Son las 9:01.
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Son las 9:20. 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

0: Buenas noches, bienvenidas y bienvenidos a este programa del 23 de agosto en La Hora Nacional. Hoy tenemos mucha música y talento para ustedes. Gracias por acompañarnos una semana más.
1: Les vamos a platicar sobre la estrategia de atención a las causas con programas de educación, empleo, deporte y participación comunitaria.
0: Les presentaremos a los 7 semifinalistas de México Canta 2 que viven en nuestro país. Escucharemos sus canciones y hablaremos también de las oportunidades que hay para las juventudes.
1: Además, les hablaremos de los resultados históricos de la delegación mexicana de los Juegos Centroamericanos y del Caribe. Fueron 167 medallas de oro, 125 de plata y 115 de bronce.
0: Y tendremos un nuevo flashazo del bienestar sobre el apoyo para personas que perdieron su empleo.
1: Además, recordaremos a una grande de la música, Chavela Vargas. Empezamos.
0: El pasado 12 de agosto se conmemoró el Día Internacional de la Juventud y a propósito de esto, hoy vamos a platicar sobre la estrategia de atención a las causas de la violencia, lo que se está haciendo con las y los jóvenes y también de otros programas.
1: Por ejemplo, Jóvenes Transformando México, que ofrece opciones relacionadas con educación, empleo, deporte y participación comunitaria.
0: También está Jóvenes Unen al Barrio, en el que participan más de 6.000 jóvenes en actividades como recuperación de espacios públicos, elaboración de murales y acciones comunitarias.
1: Y también está Jóvenes Construyendo el Futuro, que ha vinculado a más de 400.000 jóvenes con empresas e instituciones para que puedan adquirir capacitación y experiencia laboral.
0: El deporte también forma parte de estas acciones. Por ejemplo, el pasado 16 de agosto se realizó la clase nacional de box Puños de Transformación con 107 sedes en todo el país.
1: Y con Boxeando por la Paz participan cada semana casi 7.000 personas en más de 100 gimnasios de 15 estados. Además, el pasado 29 de julio, Tequios por la Paz reunió a más de 500.000 de participantes.
0: Durante agosto también se llevó a cabo la Jornada Nacional Ser Joven, con actividades en las 32 entidades. Además, los festivales por la paz han reunido a más de 2.6 millones de asistentes.
1: Otro punto es la recuperación de espacios públicos. Con las ferias de paz se han recuperado más de 446 espacios para que vuelvan a ser utilizados por las comunidades.
0: Y en el Tianguis del Bienestar, más de 420.000 personas han recibido bienes de primera necesidad en 35 municipios y más de 800 comunidades.
1: También está el desarme voluntario y canje de armas. Desde octubre de 2024 hasta el 10 de agosto de este año, se entregaron voluntariamente y de manera anónima más de 12.000 armas de fuego.
0: Y hay otro dato interesante. Más de 13.000 juguetes bélicos han sido intercambiados por juguetes didácticos para niñas y niños. La próxima sede será Tzintzuntzán, Michoacán.
1: Finalmente, estas acciones también incluyen servicios y trámites. En todo el país se han realizado más de 8 millones con atención directa a cerca de 4.8 millones de personas.
0: En estas actividades participan 53 dependencias federales, además de autoridades estatales y municipales.
1: Son acciones que abarcan distintos frentes: oportunidades para jóvenes, deporte, cultura, recuperación de espacios y servicios y prevención.
2: Este 23 de agosto, México Canta hace historia. Por primera vez, la semifinal del concurso binacional, que celebra la cultura mexicana y promueve el cambio de las narrativas en las canciones, llega a Estados Unidos, al histórico Orpheum Theater de Los Ángeles, California. Y como la ocasión lo merece, lo hace con unos invitados de lujo, los Tigres del Norte. ¡Canta!

0: el grupo más importante de la música norteña en la historia, así como nuestros semifinalistas, los hermanos Hernández, fueron jóvenes que con trabajo, esfuerzo y mucho talento lograron convertir a los Little Tigers, como los bautizó un oficial de migración, en unos verdaderos gigantes de la música nacional. Los Tigres del Norte demuestran que las y los jóvenes mexicanos tienen garra y pasión, y sobre todo, representan al pueblo con canciones como La Jaula de Oro o De Paisano a Paisano, con las que le dieron voz a los migrantes, musicalizaron sus miedos, intereses y esperanzas.
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0: El 23 de agosto, la agrupación nacida hace 57 años en Rosa Morada, Sinaloa, será reconocida por el Consejo Mexicano de la Música por su gran trayectoria, así como su aportación y fomento a la cultura nacional. Los Tigres del Norte han vendido más de 60 millones de discos, han obtenido 6 Grammys y 12 Grammys Latinos, tienen su propia estrella en el Paseo de la Fama de Hollywood y cada 9 de febrero se celebra su día en San Francisco. Pero lo más importante de todo es que los Tigres del Norte son la voz del pueblo y están en México Canta. 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
2: La música mexicana tiene una gran capacidad para contar quiénes somos. Está presente en las celebraciones, en las despedidas, en las reuniones familiares y también en esos momentos en los que una canción parece decir exactamente lo que sentimos.
3: Hoy vamos a conocer a los 7 semifinalistas de México Canta 2 que viven en nuestro país y todos comparten algo: las ganas de hacer que la música mexicana pueda dialogar con nuevas generaciones sin perder sus raíces.
2: Empezamos esta selección musical con una canción que prácticamente forma parte del ADN de la música mexicana. Vamos a escuchar El Rey, interpretada por José Emiliano Macías, uno de los semifinalistas de México Canta 2. Es una oportunidad para escuchar cómo una nueva generación se apropia de un clásico y lo lleva a su propia voz.
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Muchas gracias. Ahora llega Fátima Cuevas con Paloma Negra, otro de los grandes temas de la canción mexicana. Es una canción que está muy asociada al desamor y a esa manera que tenemos de convertir las emociones en música. 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

0: Muchísimas gracias.
1: México hizo historia en los Juegos Centroamericanos y del Caribe 2026. La delegación mexicana ganó 407 medallas, 167 de oro, 125 de plata y 115 de bronce. Un número récord que le permitió conseguir el tricampeonato centroamericano.
2: Y hay un dato interesantísimo. Las mujeres mexicanas ganaron 198 medallas, entre ellas 83 de oro. Detrás de cada una hay horas de entrenamiento, disciplina, preparación y también el acompañamiento de familias, entrenadores y equipos multidisciplinarios.
1: De acuerdo con la CONADE, estos resultados son producto de un trabajo de preparación de alto rendimiento. Para este ciclo se destinó una inversión de más de 1,000 millones de pesos para la preparación y también la clasificación de los atletas.
2: Y esto no se acaba aquí. Los deportistas ya tienen la mirada puesta en los próximos retos. Lima 2027 y los Juegos Olímpicos de Los Ángeles en el 2028. El clavadista Osmar Olvera, por ejemplo, habló de la importancia de tener preparación física y equipos especializados para seguir creciendo.
1: También están historias como la de la boxeadora Guadalupe Sherlyn Torres Tavares, que mencionó que el boxeo va mucho más allá del ring. Enseña disciplina, respeto y carácter. Y además, cada medalla representa justo eso, años de esfuerzo que se convierten en victorias.
2: También estuvo Fernando Parroquín Delfín, que consiguió medallas en ecuestre y describió representar a México como uno de los mayores honores de su vida.
1: Además, se anunció que esta vez habrá estímulos para cada una de las medallas obtenidas por atletas y entrenadores en competencias internacionales.
2: Así que 407 medallas no son solamente un número, son 407 momentos de esfuerzo, disciplina y perseverancia que pusieron a México en lo más alto del medallero centroamericano y que marcan el camino hacia los próximos eventos deportivos. We'll be right back.

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1: Hay victorias que se gritan y hay otras que se cantan. Porque cuando México gana, buscamos nuestra bandera y el corazón empieza a cantar. En estos Juegos Centroamericanos y del Caribe, México hizo historia. 407 medallas, 167 de oro, 125 de plata y 115 de bronce. El mejor resultado de nuestra historia en estos Juegos y un tricampeonato que habla del talento, disciplina y años de trabajo. Cada vez que nuestra bandera hundió en lo más alto, no fue solo una victoria, fue una serenata para México. Gracias a cada atleta, entrenador y miembro de esta delegación por demostrar que México puede llegar muy lejos. El siguiente objetivo, Lima 2027, con la misma bandera, el mismo orgullo y México siempre.

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1: Seguimos con Música de México Canta 2 y ahora escucharemos a Luna López, semifinalista que interpreta Ya lo sé que tú te vas. Esta canción demuestra que las nuevas generaciones también pueden encontrar su propia identidad dentro del repertorio de la música mexicana.

Es momento de escuchar a Dylan Morales, quien llega con Como quien pierde una estrella, una canción que se convirtió en referencia de la música popular mexicana. Vamos a escuchar esta interpretación de uno de los 7 semifinalistas que siguen avanzando en México Canta 2.

0: Muchísimas gracias.
1: Y seguimos con Isabel Piñeiro, una nueva voz en este concurso que busca impulsar el talento mexicano. Ella interpreta una canción que ha cruzado generaciones. No me queda más.

0: Hachnip Olal. Muchísimas gracias, presidenta.
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2: 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Entre los requisitos están acreditar identidad, residencia y la situación de desempleo. 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
3: Y seguimos conociendo el talento joven de México con Brian Soto, semifinalista de México Canta 2, que interpreta Florita del Alma. La música mexicana también se mantiene viva cuando una nueva generación la escucha y la interpreta.
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0: Muchas gracias.
1: Cerramos este bloque musical con Grecia Delgado y Aires del Mayab, una canción que nos conecta con la península de Yucatán. Porque hablar de música mexicana también es hablar de la enorme diversidad regional que hay en nuestro país.
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0: Gracias.
1: Hay lugares que guardan documentos que forman la memoria de un país. El Archivo General de la Nación tiene su sede en el histórico Palacio de Lecumberri, un espacio que durante buena parte del siglo XX funcionó como prisión y que fue transformado para cuidar uno de los acervos documentales más importantes de México.
2: El antiguo Palacio de Lecumberri se convirtió en un espacio dedicado a conservar, organizar y poner a disposición de la sociedad documentos fundamentales para conocer nuestra historia. Vamos a ver y a escuchar la cápsula que nos preparó Orlando Abad.
3: Nos encontramos en un edificio histórico de México. Es un edificio de principios del siglo pasado que funcionó como penitenciaría de la Ciudad de México hasta la década de los 70 y que a partir de la década de los 80 es sede del Archivo General de la Nación. Un lugar impresionante que guarda tantos y tantos secretos que sería casi incontable en un solo día. Pero hoy nos dedicamos a conocer un poco más de este sitio y de su misión en el presente. Por favor, acompáñanos a ver esta entrevista y a ver qué aprendemos. Como cada que salimos a visitar México, llegamos a lugares sorprendentes y maravillosos en la hora nacional. Hoy estamos en el Archivo General de la Nación, en el Palacio de Lecumberri, un lugar histórico por demás para nuestra nación y para nuestra historia, pero vamos a platicar con el que sabe. El doctor Rodrigo Moreno Elizondo, que es el subdirector de Acceso y Atención al Público, como ustedes, como nosotros, que nos metieron, miren, hasta el fondo de la casa aquí en el Archivo General de la Nación. Muchas gracias, doctor. ¿Cómo está?
4: Orlando, es un gusto estar con ustedes y estar con su auditorio.
3: ¿Cuál es la importancia de tener un Archivo General en México?
4: El Archivo General tiene múltiples funciones sustantivas. Entre ellas están garantizar la correcta organización y administración de archivos en el país. Es decir, que se encarga de acompañar a las instituciones públicas, incluso particulares, que necesitan tener correctamente organizada su información para garantizar el acceso a la misma y, por lo tanto, su utilidad. Y eso acompaña a la administración pública, pero también a lo interno tiene la responsabilidad de custodiar un gran acervo histórico que contiene la memoria documental del país desde el siglo XVI hasta el presente.
3: Aquí están los sentimientos de la nación, entre muchos otros. Platíquenos algo de esos datos sorprendentes que podemos encontrar aquí.
4: El Archivo General de la Nación tiene una historia larguísima. Desde la época colonial se empiezan a generar documentos. Sin embargo, no existía propiamente una cultura de organizar y administrar estos documentos. Hasta finales del siglo XVIII ya se dan cuenta las autoridades que había que tenerlo organizado. Había algo que se llamaba la Secretaría de la Cámara del Virreinato. Y ahí se tenían organizados papeles administrativos de la colonia. Entonces se crea el primer archivo, el Archivo General de la Nueva España. Después esa administración cambia en la época independiente. En agosto de 1823 se decide crear el Archivo General y Público de la Nación, que es, digamos, el antecedente de este Archivo General.
3: Oiga, a finales de los 70, 77, por ahí se dijeron, ya no cabemos, necesitamos otro lugar. Platíquenos cómo fue esa transición, porque, bueno, ahora ya se ve todo muy bonito, pero aquí era un lugar donde la historia fue muy oscura.
4: Claro, este archivo ha estado viajando. En el primer momento del siglo XVIII estaba en Palacio Nacional. Como no cabía todo el documento ahí, se mandó una parte a lo que es el convento de Santo Domingo. Entonces, como justamente no cabía, decían, bueno, necesitamos buscar un lugar idóneo. Había una parte en algo que se llamaba el Templo de Guadalupe, que era la Casa
3: Tacubaya,
4: María.
3: ¿No?
4: Tacubaya.
3: Claro.
4: Estuvimos un tiempo en lo que hoy es el Munal, el ex Palacio de Comunicaciones y Obras Públicas. Ahí del año 73 al año 82 fue nuestra casa, digamos. En 1976 cierra esta penitenciaria, en agosto. En el 77 se decreta que se tiene que convertir en el Archivo General. Había que remodelarlo. Se logra, se remoza, se quita, digamos, todo lo que tenía que ver con la penitenciaría. Y en agosto del 82 se hizo un gran evento para inaugurar esto que sería la casa definitiva hasta este momento del Archivo General de la Nación.
3: Hoy podemos venir a visitar, podemos venir a consultar. ¿Cómo le hacemos, Doc?
4: La gente puede venir al Archivo General de la Nación a recorrer la exposición permanente. Hay documentos emblemáticos como el Acta de Independencia de 1821, las constituciones de 1824, 1856, 17, van a poder ver la historia de la institución y a la vez las funciones sustantivas, todo el equipo de archivistas y de especialistas que hacen posible que la memoria siga viva.
3: Doctor, muchísimas gracias por acompañarnos en la Hora Nacional.
4: Muchísimas gracias por la invitación.
3: Y nosotros seguiremos caminando, recorriendo y conociendo lugares mágicos, maravillosos e históricos como este Palacio de Lecumberri, hoy Archivo General de la Nación. Hay voces
2: voces que no solamente interpretan canciones, se convierten en parte de la memoria de un país. Ese es el caso de Chavela Vargas.
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2: Nacida en Costa Rica el 17 de abril de 1919, pero muy vinculada con México, país que adoptó como propio y cuya cultura llevó por escenarios de América Latina, Europa y Estados Unidos.
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1: Chavela apareció con su poncho, su guitarra y una voz que no necesitaba adornos para transmitir dolor, libertad y desamor. Su interpretación convirtió canciones como Paloma Negra, La Llorona y Un Mundo Raro en verdaderos himnos. Vamos a conocer más sobre ella en la siguiente cápsula.
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5: María Isabel Anita Carmen de Jesús Vargas Lizano, más conocida como Chavela Vargas, nació el 17 de abril de 1919 en San Joaquín de Flores, Costa Rica. Tras la separación de sus padres, quedó al cuidado de sus tíos, en un entorno marcado por carencias económicas. Desde pequeña descubrió su vocación.
6: Amaba la luna, amaba el sol, y como me crié dentro de la verdad de la naturaleza, nací cantando. Desde que nací, canté.
5: Impulsada por un deseo de libertad e independencia, entre 1933 y 1936 se trasladó a México para cambiar el rumbo de su vida.
6: México tiene un lugar para los extranjeros, tiene un encanto extraño. Es México la palabra divina, la palabra mágica, la palabra sabia.
5: Con el tiempo se nacionalizó y convirtió su mexicanidad en uno de los rasgos más profundos de su identidad artística. Aquí comenzó a interpretar canciones rancheras y boleros, música tradicionalmente masculina. Poco a poco, incorporó a su repertorio obras de destacados compositores mexicanos como José Alfredo Jiménez, Cuco Sánchez, Álvaro Carrillo, Tomás Méndez y Tata Nacho, cuyas obras contribuyó a inmortalizar. La intensidad emocional con la que interpretaba cada canción daba al público una experiencia profundamente íntima y conmovedora. A partir de su éxito con la canción Macorina, en 1952, su voz recorrió toda América Latina. En 1961 grabó su primer disco LP, Noche Bohemia, e inició una prolífica carrera discográfica. También llegó al cine. En 1967 participó como actriz en la película La Soldadera de José Bolaños. Colaboró en distintas producciones como intérprete musical, tal fue el caso de la película Frida, de Julie Taymor. Asimismo, Pedro Almodóvar incluyó varias de sus canciones en sus películas. Chavela recibió numerosos reconocimientos tanto en México como en el extranjero. En 1975 se alejó de los escenarios, pero a finales de la década de 1980 reapareció y en 1995 se presentó por primera vez en el Palacio de Bellas Artes. Ya en la madurez, Chavela habló abiertamente de su homosexualidad, convirtiéndose también en un referente para la comunidad LGBT latinoamericana. Ofreció su último concierto en Madrid en julio de 2012. Poco después regresó a México, donde murió el 5 de agosto de 2012. Su voz continúa conmoviendo a nuevas generaciones.

0: Para terminar esta primera parte de La Hora Nacional, queremos cerrar con una frase de Chavela Vargas. Hay que llenar el planeta de guitarras y violines en lugar de tanta metralla.
1: Esta frase resume mucho de lo que fue su vida. Fue una mujer que se rodeó de música, que decidió vivir con intensidad, enfrentar sus miedos y mantenerse fiel a sí misma. Que su historia nos recuerde que la vida también se trata de vivirla plenamente y sin violencia.
0: Y como cada semana queremos mandarle un saludo a todas las personas que nos ven y nos escuchan. Un abrazo hasta Aguascalientes para Miguel Carrera, para Alicia BFG y a Patricia Paredes en Calgary, Canadá. Gracias por acompañarnos desde tan lejos.
1: También saludamos a María Elena en Chihuahua, José Luis en Sonora, Rocío en Sinaloa, Fernando López en Durango, para Verónica Corón en Jalisco y Carlos Muñoz en Nuevo León.
0: Y si quieren seguir escribiendo, pueden seguir a La Hora Nacional Oficial. Estamos en YouTube, Facebook, Instagram, TikTok, X, Spotify y en el número 5534-834239.
1: Y también nos pueden mandar un correo electrónico a lahoranacional@segov.gov.mx.
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0: Ya regresamos con la segunda parte de La Hora Nacional, una media hora en la que hablaremos de nuestros adultos mayores, nuestra cultura y nuestras tradiciones.
1: El 28 de agosto justamente se celebra el Día del Adulto Mayor. Por eso hablaremos de la importancia de respetar, cuidar y escuchar a quienes han vivido más que nosotros.
0: También conoceremos el papel que tienen las personas mayores en las comunidades indígenas, porque muchas veces son ellos los que mantienen vivas las lenguas, las tradiciones y los saberes.
1: Además, hablaremos de salud geriátrica y de la importancia de prevenir enfermedades para conservar la autonomía, la movilidad y la calidad de vida durante el envejecimiento.
0: Tendremos un flashazo de bienestar sobre la tarjeta del INAPAM y los beneficios que ofrece a las personas adultas mayores. También tendremos recomendaciones de la Comisión Nacional para la Protección y la Defensa de los Usuarios de Servicios Financieros.
1: Y, por supuesto, nuestra chilanguía con opciones culturales en la Ciudad de México.
0: Además, platicaremos de la obra de teatro Destino, que nos habla de la soledad y la necesidad de encontrar conexiones con los demás. Todo esto y mucho más en la segunda parte de La Hora Nacional. Quédense con nosotros.
1: En el marco del Día del Adulto Mayor que se celebra el 28 de agosto, queremos reconocer sus historias, experiencia y aportaciones en la memoria histórica de nuestro país.
0: En México viven alrededor de 18 millones de personas de 60 años o más, y la Secretaría de Salud calcula que para 2050, una de cada 5 personas en nuestro país va a pertenecer a este grupo de edad.
1: Por eso, el envejecimiento debe entenderse no solo como una cuestión de edad, sino como una etapa en la que es muy importante conservar la autonomía, la movilidad y la capacidad de poder tomar decisiones.
0: En nuestro país tienen un lugar muy especial y por eso hay muchos programas y servicios que buscan fortalecer sus ingresos, su salud y su autonomía. Entre ellos está la Pensión para el Bienestar de las Personas Adultas Mayores, que en 2026 entrega 6.400 pesos bimestrales a las personas de 65 años y más. En mayo contaba con 13.619.433 derechohabientes.
1: También está la Pensión Mujeres Bienestar, dirigida a mujeres de 60 a 64 años que reciben 3.100 pesos bimestrales y en mayo beneficiaba a 2.735.776 mujeres.
0: A estos apoyos se suma Salud Casa por Casa, que lleva atención preventiva y seguimiento médico directamente a los hogares de adultos mayores y personas con discapacidad. Cerca de 20.000 profesionales de la salud hacen estas visitas y al cierre de junio de 2026 se habían realizado 20.730.277 visitas domiciliarias.
1: Además, las personas mayores cuentan con los servicios y beneficios del INAPAM y con la atención de los sistemas públicos de salud. En conjunto, estas acciones buscan que llegar a la vejez signifique contar con mayor protección económica y calidad de vida.
2: En nuestros pueblos originarios, los adultos mayores no solo son nuestros abuelos, son guardianes de la sabiduría ancestral, de la lengua, de las tradiciones y de los conocimientos que nos dan identidad. Ana Chino y Lucas Ruiz son representantes zapotecos de la comunidad Yalalac en Oaxaca y nos comparten cómo su cosmovisión pasa de generación en generación.
3: Está encerrado en mucha sabiduría, muchos conocimientos de nuestros abuelos, de nuestros ancestros, para empezar. Ellos fueron los portadores de todos esos conocimientos. Por ejemplo, en la mujer, el telar, en los hombres, la guarachería, el sombrero, la cruz de Yalala, la gastronomía, que es todo. Dentro de eso está nuestra lengua. Toda la cosmovisión está ahí, en nuestra lengua, que es Dizro, el zapoteco variante de Yalala.
2: Los adultos mayores nos recuerdan quiénes somos, cómo aprendimos a mirar la vida y en quiénes nos convertiremos.
4: Hace unos 25 años empieza a hablar de la inclusión. Nuestros abuelos yalaltecos desde hace tiempo nos dijeron: todos los seres vivientes somos las criaturas más pequeñas del universo y debe de haber respeto. Esa es una enseñanza que viene de siglos. Son enseñanzas que nos moldan nuestra vida cotidiana.
2: La voz de nuestros adultos mayores vive en la memoria de nuestros pueblos. Es una sabiduría que no se guarda en los libros. Se comparte, se practica y se transmite. Escucharlos es honrar nuestras raíces y mantenerlas vivas.
0: La salud geriátrica ayuda a prevenir enfermedades, detectar padecimientos y atender las condiciones del envejecimiento, pero también de algo importantísimo: conservar la capacidad de las personas para hacer sus actividades y vivir de manera independiente.
1: La Secretaría de Salud señala que los hábitos saludables a lo largo de la vida pueden disminuir hasta un 50% el riesgo de mortalidad prematura y discapacidad en las personas mayores, Vamos a ver y escuchar la entrevista que hizo Orlando Abad para conocer algunas herramientas para llegar a esta etapa con una mejor calidad de vida.
5: Buenas noches y bienvenidos a una sección que se preocupa por ustedes y por su bienestar. Y por eso hoy platicaremos de salud geriátrica con un especialista, con el doctor David Alonso Alanís, que nos visita el Instituto Nacional de Geriatría. Bienvenido. ¿De dónde debemos agarrar la importancia y la relevancia de la salud geriátrica?
6: Bueno, la salud geriátrica en general es importante porque ve de forma total a la persona mayor. Ver cómo esas enfermedades, más el envejecimiento, más los medicamentos, más el estilo de vida, juega en su totalidad con la persona, cómo esto interactúa entre sí y al final de cuentas, qué tanto impacto tienen las enfermedades y o los tratamientos sobre la funcionalidad. No solamente es la medicina general tradicional de trato a la enfermedad y ya, y nosotros no la dividimos en órganos como otros subespecialistas, sino más bien es ver el conjunto y ver aparte lo que la persona quiere hacer y tratar de conservarlo al máximo.
5: Todos en algún momento o vamos a ser adultos mayores o vamos a tratar con adultos mayores. Y es también de trascendencia saber cómo tratarlos.
6: Del área de la geriatría es más bien el enfoque es humanista porque nosotros vemos, como te digo, a la persona y una de las grandes áreas es ver lo que la persona quiere, o sea, darle prioridad. Pero el enfoque humanista que le da la geriatría es más bien preguntarle siempre a la persona. Entonces, sobre eso se le da prioridad a tratar todo lo que se pueda y rehabilitar a la persona para que conserve sus actividades de lo que él o ella quieran hacer. Esa es la parte humanista.
5: Platiquemos un poco de la incidencia. ¿Cuáles

0: de características que hacen o interactúan con la persona para que tenga riesgo de desarrollar algo. Por ejemplo, las caídas. O sea, si la persona tiene diabetes, hipertensión y tiene 7 medicamentos para esto y de repente esos medicamentos le quitan el hambre, empieza a comer mal, se marea, se le baja mucho la presión, presenta palpitaciones o algo, tiene más riesgo de caerse que una persona que o está muy bien controlada y o ya fue valorada por un geriatra y revisó sus medicamentos y quitó ciertos para mejorar
1: un equilibrio integral. ¿Qué tan importante es ser conscientes de que estamos en la etapa geriátrica?
0: El enfoque médico aquí de la geriatría o lo que realmente busca es mantener a la persona el mayor tiempo posible funcionando, autónoma e independiente. Esto quiere decir, yo puedo tener una persona de 80 años que ya está en cama por cualquier situación y yo puedo tener una persona de 90 años que está caminando y saca a su perro al parque y come bien. O sea, lo que se trata más bien es buscar y preservar la funcionalidad y evitar más allá de sí los tratamientos, pero sobre todo enfocado a mantener esa funcionalidad. Y entonces yo diría, sí es importante establecer que una persona está envejeciendo, pero no tanto establecer un cuidado, sino más bien como metas específicas a que preserven la autonomía global.
1: Hay que conocer nuestras condiciones y para eso hay que acercarnos a los profesionales y así tendremos un diagnóstico más certero de lo que nos atañe. Doctor, por favor, las redes sociales o alguna página donde quien tenga dudas se pueda ahí acercar e informar.
0: Las páginas del Instituto Nacional de Geriatría, así lo pueden buscar, tanto en Facebook como en Instagram y en la página de gov.mx/inger. Que son las siglas, donde ahí de hecho se publican boletines y se publican ciertas cosas. El lenguaje es muy práctico y se habla de salud bucal, salud del estómago, salud de la mente, factores de riesgo que son prevenibles para insomnio, ansiedad, depresión, trastornos del estado de ánimo.
1: Todo lo que uno tenga que saber.
0: Todo lo que quieran saber.
1: Muchísimas gracias, doctor. Y muchísimas gracias a ustedes por escuchar y atender este llamado a la salud. Recuerden que los queremos mucho y los queremos ver bien. Continuamos en La Hora Nacional.
0: Gracias.
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4: Para esta temporada 2026, el Servicio Meteorológico Nacional informó que hay una actividad ciclónica por arriba del promedio en el Pacífico. Esto quiere decir que nos tenemos que tomar en serio los avisos meteorológicos, especialmente las personas que viven en zonas costeras, cercanas a ríos o susceptibles a inundaciones.
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6: Para esta temporada de lluvias y ciclones tropicales de 2026, en el Servicio Meteorológico Nacional de la Comisión Nacional del Agua, reiteramos nuestro compromiso para brindar información de manera puntual y precisa para mejorar la capacidad de respuesta y toma de decisiones.
7: En este 2026, existe una probabilidad alta de que el Niño, un fenómeno climatológico que modula, entre otros, la actividad ciclónica a nivel global, se establezca en el trimestre mayo-julio. Además, el pronóstico que realizamos en el SMN considera que el Niño persista y se fortalezca durante el pico de esta temporada de ciclones tropicales, es decir, de agosto a octubre, por lo que se prevé que exista mayor actividad ciclónica en la cuenca del Pacífico, a diferencia del Atlántico.
6: Después de un análisis de esta condición y de otros indicadores globales, el pronóstico para la temporada de ciclones tropicales 2026 es el siguiente.
7: Para el Pacífico nororiental, se prevén de 9 a 10 tormentas tropicales, 5 a 6 huracanes categoría 1 o 2, y de 4 a 5 huracanes categoría 3, 4 o 5, dando un estimado de entre 18 y 21 ciclones tropicales con nombre.
6: En el caso de la cuenca del Atlántico, se pronostica

0: Huracán, entre 7 y 8 tormentas tropicales, de 3 a 5 huracanes categoría 1 o 2 y de 1 a 2 huracanes categoría 3, 4 o 5.
1: Ante este panorama, y según el promedio climatológico, para la cuenca del Pacífico se espera una temporada activa, y en el caso del Atlántico, se prevé que esté cerca o por debajo del promedio, en cuanto al número de tormentas con nombre.
0: Recuerda que la temporada de ciclones tropicales inicia el 15 de mayo en el Océano Pacífico y el 1 de junio en el Atlántico. En ambos casos, la temporada termina el último día del mes de noviembre. Sin embargo, no se puede descartar la formación de ciclones tropicales antes o después de estas fechas.
1: Además, el pronóstico de ciclones tropicales no determina cuántos de estos fenómenos podrían impactar en costas mexicanas, directa o indirectamente. Los fenómenos meteorológicos como los ciclones tropicales pueden evolucionar rápidamente, por lo que la prevención es algo que nos concierne a todos y todas.
0: Como cada año, los exhortamos a mantenerse informados a través de las cuentas oficiales del Servicio Meteorológico Nacional.
2: Y llegó el momento de sacar la agenda cultural. En nuestra Chilanguía vamos a recordar que la Ciudad de México tiene muchísimos museos, teatros, espacios escénicos y también salas de cine para todos los gustos y edades.
3: Hay que descubrir o redescubrir estos espacios que nos permiten aprovechar el cine, las artes y el patrimonio cultural sin tener que salir de la ciudad. Vamos a ver y escuchar lo que nos preparó Germán Gastelum.
4: ¿Qué tal, amigas y amigos? Esto es La Chilanguía, nuestro espacio para descubrir qué hacer, qué visitar y qué disfrutar en la Ciudad de México. Aquí van algunas opciones para aprovechar estos días en la ciudad. Comenzamos con arquitectura y cosmotécnica, una muestra de arte contemporáneo que llega al Museo Tamayo y que estará disponible a partir del 24 de agosto. Una propuesta para acercarnos a distintas formas de entender la relación entre el espacio, la arquitectura, el arte y nuestra manera de habitar el mundo. Si lo tuyo son los organismos más pequeños pero fascinantes, llega Hongosto, una serie de actividades, talleres y espacios de divulgación dedicados al universo de los hongos. Con distintas sedes en la Ciudad de México, es una oportunidad para descubrir que los hongos están mucho más presentes en nuestra vida cotidiana y en los ecosistemas de lo que te imaginas. También puedes darte una vuelta por alguno de los grandes recintos culturales de la ciudad. El Colegio de San Ildefonso y el Museo Nacional de Antropología mantienen exposiciones temporales y una cartelera que vale la pena consultar para conocer las propuestas de esta temporada. Y para quienes disfrutan de nuestras tradiciones y de la cultura popular está Mitos del Ring, un espectáculo que combina el imaginario de la lucha libre mexicana con las artes escénicas. Las funciones estarán vigentes hasta el 31 de agosto. Y porque salir a disfrutar la ciudad también puede ser una forma de cuidar nuestra salud, hay distintas opciones de caminatas, talleres creativos y de expresión corporal en zonas como el Centro Histórico y Coyoacán. Actividades que nos invitan a movernos, convivir, conocer nuestros espacios públicos y mantenernos físicamente activos. Así que ya lo sabes, exposiciones, hongos, museos, lucha libre, caminatas y talleres, la Ciudad de México siempre tiene algo nuevo para descubrir. Esto fue La Chilanguía. Nos escuchamos en la próxima y sigamos disfrutando de nuestra hermosa ciudad.
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3: El teatro es una forma de explorar emociones como la soledad y la necesidad de encontrar conexiones con los demás. Hoy vamos a platicar de Destino, una obra que habla sobre las decisiones, los encuentros y las historias que nos transforman.
6: Para contarnos todo sobre esta puesta en escena, hoy nos acompañan Kilan Lachino y Félix Bailón. Ellos nos van a platicar qué hay detrás de esta historia, cómo fue construirla y qué mensaje quieren compartir con el público. Gracias por acompañarnos.
7: Gracias a ustedes.
8: Gracias a ustedes.
3: Oigan, cuéntenos un poco de Destino. Por lo que entiendo, es una obra que no es fácil, no es relativamente complicada.
7: Pues es una historia anecdóticamente sencilla. Está dividida en tres bloques y es la historia de cómo una mujer se encuentra con un personaje y se vinculan a través del azar y de la necesidad de sentirse acompañada esta mujer. Pero lo que interesa y que es lo profundo en la obra es esa conexión que ella tiene y que a partir de esa gran necesidad por no estar sola, comete una acción, un evento que transforma su vida y también la de este otro personaje. Es una historia trágica finalmente, y que a través de ese momento de su necesidad por no estar sola, consigue la soledad.
6: Es muy interesante platicar de estos temas ahora que tanta gente dice que en el mundo estamos atravesando por una crisis de soledad y que cada vez está costando, creo que un poquito más de trabajo, salir de esta y generar conexiones humanas, cuando un poco mucha de nuestra interacción ocurre de manera digital, lejana, etcétera.
8: La soledad y la tercera edad, que es por donde también se va esta historia. Y tal vez ahorita que decías de lo complejo, tal vez yo no diría mucho complejo, creo que diría más bien como atípica, porque esta es una obra que simboliza un montón de elementos, por ejemplo, el uso de la máscara, y que además es silente y es una sola actriz. Para poder mostrar una idea con estos recursos, es necesario recurrir a un montón de elementos teatrales que ahorita la maestra Quilán va a poder ahondar seguramente en ello. Y, por ejemplo, en mi caso, a falta de un diálogo, mi trabajo está más bien en crear estas atmósferas sonoras, unas pequeñas melodías que evoquen, que ayuden, que refuercen el diálogo silente. Y es ahí donde queremos que el público se vea atractivo en ver una propuesta un poquito diferente a las demás.
3: ¿Y qué reacciones han tenido del público con esta obra?
7: La gente se siente identificada, como se están abordando los temas emocionales, y lo que tú ves cuando estás viendo la obra es como si vieras a lo lejos una mujer que no estás escuchando lo que dice, lo que hace, pero reconoces todo por lo que está pasando. Exige del espectador mucha atención y también un trabajo de la imaginación. Atrapa, la obra atrapa inmediatamente. También en el viaje sonoro es muy interesante, es muy bello el trabajo del compañero.
6: ¿Cómo es el trabajo para lograr llegar a eso en todas las funciones?
8: Hay algo maravilloso en las propuestas escénicas, sobre todo en las propuestas escénicas de este tipo. Los autores, los creativos, buscamos transmitir algo. Pero lo maravilloso de esto es que cada público, dependiendo de sus referentes, obtiene o genera otros significados o otros significantes, que esa es la maravilla del arte.
3: Oigan, ¿y dónde podemos ver la obra? ¿Qué días? ¿En qué lugar? ¿Horarios?
7: Tenemos la puesta en escena en el Centro Cultural Helénico, en el Foro La Gruta, y estamos a partir del 28 de agosto. Estamos los viernes a las 8, sábado y domingo a las 6 de la tarde.
6: ¿Redes sociales que nos quieran compartir, ya sea las suyas, las de la obra?
7: Nuestras redes sociales son Quilán Lachino en Facebook y también en Instagram.
8: Félix Bailón también en YouTube, Instagram, Facebook. Y las de la obra también se puede así buscar Destino. Teatro Helénico, y ahí encuentran todas las posibles.
3: Muy bien, Félix, Quilán, muchísimas gracias por visitarnos aquí en la Hora Nacional y nos vemos en el teatro.
7: Gracias.
8: Que así sea. Gracias a ustedes.
6: Muchísimas gracias. Y a toda la gente que nos acompaña, muchas gracias también. Quédense con nosotros. En el rock mexicano hay nombres históricos. Y ahora cuatro leyendas se encuentran en un mismo proyecto para crear desde la libertad, desde la experiencia y sobre todo desde el gusto de hacer música.
3: Estamos hablando de Madre Perla, un proyecto integrado por Cecilia Toussaint, Alfonso André, Federico Fong y José Manuel Aguilera. Cuatro figuras que han dejado huella en la música en nuestro país con sus carreras solistas y sus bandas como Caifanes, Jaguares, La Barranca, Cecilia Toussaint, Arpía. Muchachos, qué emoción tenerlos por acá. Bienvenidos a la Hora Nacional. Gracias por estar con nosotros.
9: Muchas gracias, querido Cha. Un gusto.
3: Cuéntanos, ¿cómo nace Madre Perla?
10: Bueno, es una idea que ya se estaba cocinando desde hace muchos años, hasta que la señora Toussaint, ya después de muchas aventuras y muchas cosas que habíamos hecho, decidió reunirnos, nos hicimos una videollamada y nos convocó para hacer este proyecto.
11: Lo que pasa es que hace muchos años, estuvimos jugando con la idea de hacer una banda alterna. De hecho, pensábamos que fuera una banda así tipo Gorilas, que nadie supiera que éramos nosotros y nos pusimos apodos y demás. Y bueno, se quedó en un juego, ¿no? En una plática ahí de amigos. Y muchos años después yo estaba en un momento ahí donde decía, bueno, si me muriera yo mañana, ¿qué cosas no me gustaría que se quedaran pendientes de mi vida? Y apareció este proyecto en mi cabeza, entonces dije, pues les voy a hablar, les voy a preguntar si no les gustaría concretar. Y eso hice, los convoqué a una videollamada y les dije, oigan, ¿se acuerdan de aquel juego? Sí, ¿y qué tal que lo vamos haciendo? Y los tres dijeron que sí.
3: Por ejemplo, ahorita estaba viendo este hermosísimo, ¿qué es un EP?
11: Es un EP que sacamos como un objeto de colección para los fans, para el Vive Latino.
3: Y trae un póster adentro.
11: Trae su cartelito, una cosa muy preciosa.
3: Pero a mí lo que me llamó mucho la atención es que está producido por Julián André.
11: Así es, aquí está el cartelito.
3: Y que está pensada más para que le firmen atrás. No, todo está ya, se ven los años de experiencia.
11: Por supuesto que todo está, pues no sé si son los años de experiencia o las ganas de hacer las cosas y hacerlas lo mejor que uno puede con todo el amor del mundo. El diseño es de una diseñadora gráfica que se llama Joana Slaza. Las fotografías son de Gabriel Batis, un gran fotógrafo. Yo llevo trabajando con ellos muchísimos años.
3: Cuando estaban haciendo las canciones, primero en composición y luego en la cuestión de arreglos y todo esto, ¿hacia dónde iban? Musicalmente hablando, sí, es como una cosa que me parece muy interesante, y sobre todo lo que nos contabas ahorita, Cecilia, que querían que fuera algo anónimo al principio, ¿no?
11: Así es.
10: No, no tanto anónimo.
9: Anónimo, pero lo que sí queríamos era que se pareciera lo menos posible a lo que ya hemos hecho, hasta donde se puede, porque obviamente, como dices, cada uno de nosotros tiene algo que quizás es ya reconocible, pero sí, la idea era no hacer como lo que ya hemos hecho, sino intentar otra cosa, intentar otros puntos de vista, otros sonidos, etcétera, otras maneras de tocar incluso.
6: ¿Tiene Madre Perla, me imagino, redes sociales para poder seguir lo que estén sacando? Si hay fechas posteriores al Metropolitan, saber cuándo y cuándo se venden los boletos. ¿Las tienen por ahí como la mano?
12: Es Madre Perla-música, tanto en Facebook como en Instagram. Y tenemos un canal de YouTube también de Madre Perla, donde hay un par de rolas ahí que sacamos para promocionar los primeros sencillos. Pueden checar eso. Y ahí estamos anunciando lo que está pasando con Madre Perla.
3: ¿Vienen más cosas o luego platicamos?
11: Queremos concentrarnos en esto, pues, en lo que estamos haciendo hoy por hoy. Lo que pase mañana, quién sabe, ni siquiera sabemos si vamos a despertar. Pero ahorita la intención y la atención es hacer ese concierto y ya se verá. Y además, bueno, la idea primaria de esto era eso, grabar un disco y hacer un 2-3 conciertos. Cada uno de nosotros tiene actividades personales que nos llevan nuestro tiempo, nuestra atención, nuestro interés.
3: Sí.
11: Cada quien atiende lo suyo y quizás sea única y irrepetible esta vez, no lo sabemos.
6: Como fan, espero que no. Pero por cualquier cosa, no se pierdan a Madre Perla en el Teatro Metropolitan, si los pueden ver.
9: Tienen que estar ahí el 27.
6: No, obviamente. Y les queremos dar las gracias por haber venido a la Radio Nacional. Qué gusto tener a los cuatro aquí. Fue una experiencia muy bonita y que vengan, ojalá, mucho más.
3: Así es. Gracias, Alfonso. Gracias, Federico. Gracias, Cecilia. Gracias, José Manuel. Gracias, Madre Perla. Y gracias a todos ustedes por estar con nosotros. No se vayan.

0: Y así llegamos al final de este programa. Muchísimas gracias por acompañarnos en La Hora Nacional. Que tengan una excelente semana.
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1: Revista del Consumidor Radio. Un cuaderno que se deshoja la primera semana, una goma que mancha en lugar de borrar, o una pluma que deja de pintar en pleno examen. Lo que parecía un ahorro termina siendo un doble gasto para tu bolsillo. ¡Que no te pase! Quédate para saber cómo les fue a las marcas en nuestro estudio de calidad.
2: Revista del Consumidor.
3: Surtir la lista de útiles escolares requiere de tiempo, paciencia y sobre todo una buena planeación. Frente a un anaquel lleno de opciones, la decisión se complica. El reto no solo es encontrar el precio más bajo, sino garantizar que los útiles duren todo el ciclo escolar.
1: Para ayudarte y orientarte en estas decisiones, realizamos un estudio de calidad de algunos artículos incluidos en la lista de útiles escolares.
3: Analizamos un total de 94 productos de útiles escolares, entre bolígrafos de tinta azul, lápices de colores, cuadernos, juegos de geometría, gomas y sacapuntas.
4: El objetivo general de este estudio es verificar que los productos cumplan con su etiquetado, que cumplan en cuanto a las pruebas de seguridad, para que en el momento que lo utilicen las niñas y los niños en la escuela, sea producto seguro para ellos.
3: Para empezar, verificamos que ningún producto tuviera defectos a simple vista y que todos incluyeran su información comercial. En los cuadernos, comprobamos el número de hojas, que el papel resista el borrado sin rasgarse, que hojas y pastas no se desprendan fácilmente del arillo o cocido y, en el caso de las pastas no plastificadas, qué tanto repelen el agua.
1: A los lápices de color les exigimos puntillas que soporten la presión al dibujar sin romperse. Además, evaluamos su eficiencia al iluminar, midiendo el grado de desgaste en los tonos rojos, negro y azul. En las gomas, pusimos a prueba su nivel de desgaste y su efectividad al borrar.
3: Para los juegos de geometría, comprobamos la precisión en las escalas de reglas y escuadras, la graduación exacta del transportador y el buen trazo del compás. En los sacapuntas, revisamos que no presentaran aristas filosas y que lograran una punta perfecta.
1: Y finalmente, en los bolígrafos, vigilamos que no manchen ni chorren, midiendo metro a metro cuánto rinde la tinta antes de agotarse. ¿Cuáles fueron los resultados?
3: Todos los cuadernos analizados cumplieron con su número de hojas, gramaje y no presentaron defectos. De los modelos no plastificados, el mejor evaluado al promediar todas las pruebas fue un modelo de la marca Scribe. Si prefieres cuadernos plastificados, los mejores evaluados fueron First Class, Keep, Cute, Norma y dos modelos de Scribe.
1: En los lápices de color, ninguno presentó defectos. Los que tienen las puntillas más resistentes son Cores, Mae, Norma, Vinci, además de dos modelos de Faber-Castell y dos de Staedtler.
3: En las gomas, las que menos se desgastan son Artesco, Maped, Pelican y Staedtler.
1: Para los sacapuntas, dos de Cores y uno de la marca Kum no presentan leyendas de precaución.
3: Los bolígrafos de tinta azul no presentaron defectos en sus acabados. Si quieres que la tinta te rinda al máximo, la marca Bic rompió récord al superar los 2,000 metros de escritura, mientras que Mae y Office Max apenas alcanzaron los 800 metros.
1: Finalmente, en los juegos de geometría, todos los modelos analizados presentaron algún defecto en sus acabados y ninguno logró la excelencia general.
3: Ahora bien, antes de comprar los útiles escolares, haz una pausa y revisa lo que quedó del ciclo anterior. Rescatar los materiales que siguen en buenas condiciones no solo le da un gran respiro a tu economía, sino que también ayuda a reducir el impacto ambiental.
1: En este regreso a clases, haz que tu inversión saque 10.
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Señor mío y Dios mío, al terminar esta jornada, te doy gracias por regalarme este momento de serenidad, de paz y de consuelo. Tú sabes cómo ha estado mi día. Sabes de los dolores, de los miedos, de las inseguridades, de los problemas, de los ataques, de todo lo que he vivido hoy. Y por eso, sabes que necesito de tu ternura y de tu amor para recuperarme y tener fuerzas para seguir adelante. Pero también sabes de todas las cosas buenas que me pasan, los triunfos, las fiestas, las caricias, las personas que amo. Y por eso, sabes que necesito ser agradecido para valorar cada una de estas manifestaciones. Por eso en esta noche te suplico que me des un corazón capaz de valorar cada una de las situaciones que me das, saber amar a las personas que están a mi lado. Dame fuerza para estar presto a cada una de las batallas que mañana tengo que enfrentar.

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0: Es la 1:01.
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Es la 1:42. 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

0: Son las 2:38.
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0: Son las 3 con un minuto.
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0: Son las 3 con 18 minutos.
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0: Son las 4 con un minuto.
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0: Son las 5 con 19 minutos.
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Son las 5:40. 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
1: Caballo Lomos Pinto, nacido en León de los Aldama. ¡Ah! 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
4: Son las 6 en punto. 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
2: ¿Recuerdas cuando tu perro corría como loco detrás de una pelota, saltaba el sillón de un brinco y te recibía en la puerta con una energía que parecía no tener fin? Un día te das cuenta de que ya no corre tan rápido, que le cuesta trabajo subir las escaleras, que duerme más y come menos. Tu lomito está envejeciendo y así como él te acompañó toda la vida, ahora te toca a ti acompañarlo a él. Lo primero que hay que saber es que la vejez no es una enfermedad. Es un estado fisiológico natural que atraviesan todos los seres vivos, incluidos nuestros compañeros de cuatro patas. Pero ojo, no a todos los perros les llega la vejez al mismo tiempo. Los de raza grande, como un pastor alemán o un labrador, se consideran adultos mayores a partir de los 6 o 7 años, porque celularmente se desgastan más rápido. En cambio, los de raza pequeña, como un chihuahua o un poodle, pueden no entrar en esta etapa sino después de los 10 años. Cuando tu perro envejece, los cambios no solo son de comportamiento, su cuerpo también se deteriora. Si no se cuida adecuadamente, puede desarrollar sarcopenia, que es la pérdida progresiva de masa muscular. Esto le provoca dolores crónicos, debilidad en las patas y dificultad para levantarse o mantenerse de pie. Y el problema va más allá de las piernas. El músculo no solo sirve para caminar, también produce sustancias llamadas mioquinas, que ayudan al metabolismo y facilitan la comunicación entre el cerebro y el hígado. Cuando el músculo se pierde, todo el organismo se resiente. Además, pueden aparecer padecimientos como insuficiencia renal crónica, artritis y hasta algo parecido a la demencia senil humana, que los veterinarios llaman síndrome de disfunción cognitiva canina. Sí, los perritos también pueden olvidar dónde está su plato o desorientarse en su propia casa. Ahora, la buena noticia. Hay mucho que puedes hacer para mejorar su calidad de vida. Llévalo al veterinario al menos cada 6 meses y pide que le hagan estudios de sangre,
3: porque el diagnóstico temprano es clave para que cualquier tratamiento sea eficaz.
2: Mantén al día su vacunación y desparasitación. Cambia sus croquetas por unas formuladas especialmente para perros maduros, con menos proteína. Límpiales los oídos y báñalo una vez al mes. Déjale juguetes para que se entretenga y mantenga la mente activa. Y sobre todo, no lo obligues a hacer cosas que ya se le dificultan. Tenle más paciencia. Sácalo a pasear periódicamente, pero a su ritmo.
3: Y dale el cariño que siempre mereció.
2: Tu perro te acompañó en tus peores días sin pedir explicaciones. Ahora que le toca a él caminar más lento, es tu turno de ajustar el paso. Estos bellos seres han sido nuestros compañeros durante mucho tiempo y merecen que aumentemos los cuidados en su comida, en su ejercicio, en sus visitas al médico y en cómo los tratamos. Porque un lomito viejito no necesita que le devuelvas la juventud, necesita que lo cuides con la misma lealtad que siempre te dio. Con información del doctor Marco Antonio de Paz Campos, director del Hospital de Pequeñas Especies de la FES Cuautitlán de la UNAM. Un guión de Leonardo Santiago, con información del portal Ciencia UNAM. Les saluda Mónica Genis.
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0: Son las 6:40.
1: Padre nuestro que estás en el cielo, santificado sea tu nombre. Venga a nosotros tu reino. Hágase tu voluntad, así en la tierra como en el cielo. Danos hoy nuestro pan de cada día. Perdona nuestras ofensas, así como también nosotros perdonamos a quienes nos ofenden. No nos dejes caer en tentación y líbranos del mal. Amén.
2: Dios te salve, María, llena eres de gracia, el Señor es contigo, bendita tú eres entre todas las mujeres, y bendito es el fruto de tu vientre, Jesús. Santa María, Madre de Dios, ruega por nosotros pecadores, ahora y en la hora de nuestra muerte. Amén. Cuando María ruega, todo se obtiene, nada se niega.
1: Gloria al Padre, gloria al Hijo y gloria al Espíritu Santo. Como era en un principio, ahora y siempre, por los siglos de los siglos. Amén.
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1: ¿Qué tal, amigos de Marabatío y Ciudad Hidalgo? Yo soy Chuy Morales y hoy es lunes 24 de agosto del 2026. Es el Día Internacional del Lector. Hoy en el Santoral felicitamos a todas las Emilia, a todos los Jorge y a todas las Juanas. Es el día 236 del año y faltan 129 días para terminar el 2026. El dólar se cotiza en 16 pesos con 93 centavos. En Marabatío hay un 68% de probabilidad de lluvia. La máxima será de 21 grados, la mínima de 12. En Ciudad Hidalgo hay un 82% de probabilidad de lluvia. La máxima será de 21 grados, la mínima de 12. Y estas son las noticias. El presidente de Estados Unidos, Donald Trump, acusó este domingo a Canadá de imponer altos aranceles a los agricultores de su país un día después del fracaso del diálogo comercial bilateral y la entrada en vigor de nuevos gravámenes estadounidenses del 50% sobre productos canadienses. Esta es la primera reacción pública de Trump tras la imposición este sábado de las nuevas medidas sobre unos 20 mil millones de dólares en productos canadienses y respuesta del primer ministro Mark Carney de que Ottawa igualará dólar por dólar los nuevos gravámenes de Washington a partir del 8 de septiembre. El representante comercial de Estados Unidos responsabilizó el pasado viernes a Canadá del fracaso de las conversaciones comerciales y afirmó que los negociadores del país vecino se negaron a cerrar el acuerdo en los términos que según los estadounidenses habían sido pactados a comienzos de la semana. Carney tachó este sábado de inaceptables las condiciones añadidas por Washington en las últimas horas antes de que venciera el plazo para aplicar los nuevos gravámenes que considera un error de cálculo. Terry Cole, director de la Administración de Control de Drogas, la DEA de Estados Unidos, denunció que hay funcionarios de alto nivel en México que colaboran con grupos delictivos. En entrevista para el programa esta semana, el titular de la DEA hizo referencia a las acusaciones que el gobierno estadounidense ha hecho contra Rubén Rocha Moya y otros funcionarios en Sinaloa. Además, advirtió a los líderes de los grupos delictivos que enfrentarán la justicia estadounidense. Cole resaltó además la colaboración que mantiene la DEA con México, particularmente con el secretario de Seguridad Federal, Omar García Harfuch. El Congreso de Sinaloa avaló este domingo la segunda solicitud de licencia del gobernador Rubén Rocha Moya, quien pidió abandonar su cargo tras las críticas de la presidenta de México, Claudia Sheinbaum, relacionadas con la decisión de retomar el puesto luego de haber sido acusado por supuestos nexos con grupos delictivos. La legislatura local aprobó por unanimidad en una sesión extraordinaria el permiso para que el gobernador se separe del cargo que deberá concluir el próximo mandato constitucional el próximo 31 de diciembre de 2027. Por unanimidad se aprueba la licencia en los términos solicitados por el doctor Rubén Rocha Moya, dijo el presidente del Congreso Estatal, Manuel de Jesús Guerrero, quien remitió el expediente a la Comisión de Puntos Constitucionales y Gobernación para emitir la propuesta del gobernador interino. La Cámara Baja leyó el documento en el que Rocha Moya solicitó renunciar por segunda ocasión, una decisión que hizo pública a través de un mensaje en la red social X la noche del sábado, mismo día que Sheinbaum criticó la actuación del funcionario sin mencionarlo directamente. La mandataria mexicana fue cuestionada este domingo por los medios sobre esta nueva solicitud de licencia durante un evento en Ciudad de México, a lo que respondió: igual que tomó la decisión personal de regresar, también tomó la decisión personal de retirarse. Creo que es lo mejor para Sinaloa. Hasta aquí la información, le invito a quedarse en la programación musical del 91.9 en Ciudad Hidalgo y del 88.3 en Marabatío. Yo soy Chuy Morales, más adelante tendré más para usted.
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4: Son las 7:03. 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

Muy buenos días, primos. ¿Cómo andamos? Bonito lunes. Mañana de lunes, chicos. Comenzamos la semana con la mejor actitud. Ya te la zapa, que te la cue. ¡Ay!

0: Buenos días para toda esa gente chula que se está poniendo en contacto con nosotros. Solicítame tu despertador. Te deseo que tengas un excelente y muy bonito comienzo de semana. Comienza la semana con la mejor actitud. Ya levántate, primazo. ¿Qué? ¿Amaneciste crudito, primo? ¿Amaneciste malito, primazo? ¿Cómo crees, primo? Vámonos a la chamba que se nos hace bien tarde. Lo más importante, ¿ya tomaste café o todavía no? Ya te echaste tu mañanero, si no te lo has echado, échatelo en este momento para que te actives y andes al 88.3 y pasaditas, primazo. Dice por acá en los mensajes, gracias. Dice, qué bonito es despertar y darle gracias a Dios por un día más de vida. En tus manos nos encomendamos, Señor, ya que sea una semana de bendiciones. Feliz lunes, excelente inicio de semana. Muchas gracias, mi comadre, como siempre, como cada mañana, gracias por tus bonitos deseos, mil gracias. ¡Pima! ¿Y tú? ¿Ya tomaste café o todavía no?
1: ¿Ya tomaste café?
0: ¡Échate tu cafecito, primo, porque ya llegamos!
2: ¡Ay, loca! ¡Se muere Jesucristo! ¿Dónde se ha visto? ¿Cómo voy a trabajar?
0: ¡Órale! Para todos esos primazos que hoy se levantaron malos, que hoy se levantaron malitos, que hoy amanecieron... Pues después de una fiestota el día de ayer, bueno, pues te voy a dedicar una canción bien shidotototota, pero shidototota. Esa canción tal vez que ya la reconoces, ya que cada lunes le ponemos play, ¿verdad? Vámonos con esta canción para todos esos primos que hoy amanecieron malitos. La canción se llama La Cruda del señor Antonio Aguilar. Te deseo chulada de mañana. Son las 7 de la mañana con 12 minutos. ¡Buenos días para todos!

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11: ¡Mándame tu despertador, primazo! Mándame tu nota de voz y dime a quién le vamos a mandar su poderoso despertador. ¿Para qué anda el 88.3 y pasadita, primo? ¡Que se siente el comienzo de semana! Una mañana fría, una mañana gélida, una mañana que la verdad yo me venía como... Bueno, pues timble y timble, chicos. ¿Cómo les va, chicos del barrio? ¿Todo bien? ¿Todo chidote? ¿Qué tal su fin de semana? Esa voz me agrada. Hoy... ¿Qué espera para hoy, chicos? En el clima, gracias. Al día de ayer, qué buen aguacero nos cayó en la noche, ¿verdad? Qué buen aguacero. Tremendo, bárbaro, se fue con todo, pero con Toño. Y como digo, con Toño es con Toño. Llovió, pero de veras. Tremendo, bárbaro. Bueno, pues para el día de hoy, se espera, ¿qué se comenta? Para el día de hoy, pues tenemos un 90, punto de las 2 de la tarde. Según el clima... Bueno, pues se pronostica a las 8 de la mañana, lluvia débil. Así que hoy lloverá por la mañana. Tiene un 30% de probabilidad de lluvia hoy a las 8 de la mañana. Tendremos una máxima de 20 grados, o sea que no va a ser ni mucho calor, ni mucho frío. Bueno, frío creo que sí un poquito más. Estará parcialmente nublado todo el día. Y tendremos un 80% de probabilidad de tormenta a partir de las 2 de la tarde. Así que, bueno, pues ya sabes, saque el paraguas, no vaya a ser la de malas, por favor, primazo. Y ya sabes lo que tienes que hacer. Mandarme tu nota de voz y andar al 88.3 para mandarle su despertador a la tropa chula.
12: Esta empresa no me alcanza para tragar y la carencia.
13: ¡Arriba!
11: Vámonos, primazo, vámonos, vámonos, vámonos, vámonos.
12: Hola, hola, primo, buenos días.
11: Buenos días, primo.
12: A ver si por ahí me mandas un despertador ahí para Don Chano con la cancioncita de El Columpio. Órale, excelente. Lunes.
11: Chulá de el lunes, primo. De
12: semana. Aquí al 88.3 y pasadito.
11: ¡Esa voz me agrada, primazo! Vámonos con su despertador para Don Chano, que ya se levante con la canción del columpio. ¡Esa, claro que sí! ¡Vámonos, primazo, con esta canción del columpio! Y vamos a mandarle su despertador a Don Chano. ¡Don Chano, ya levántese, primo! Son las 7 de la mañana con 25 minutos.

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2: ¡Ey, ey, ey! Vámonos con más primazos. En esta mañana, como ya lo comentábamos, una mañana fría, gélida, que se pronostican lluvias por la mañana, chicos. Así como lo escuchan. Exacto. Vámonos entonces con... dice para acá, Choco, un despertador para Benito y para Auro, que es inicio de semana, pilas al mil para terminar bien. ¡Órale! Dice una rolita bien movidona porque no hay mañanero. ¡Y prima, cómo que no hay mañanero! Saludos a todas las compañeras de Farmacias del Ahorro. Saludotes para toda la tropa de Farmacias del Ahorro, que siempre andan al 88.3 y pasaditas, en serio. Siempre andan bien motivadas, siempre andan con todo el flow, siempre andan con toda la candela del mundo mundial. Les mando un abrazote y claro, por supuesto, les mandamos una canción bien movida para que se motiven más de lo que ya están. Vámonos por lo pronto con otro despertador, mi primo. ¡Vámonos, primazo!
3: Good morning, primo Chocopower.
2: ¡Buenos días, primo!
3: Para todos los radioescuchas.
2: Gracias.
3: Quiero mandarle un despertador a My Love.
2: ¡Y!
3: Ahí para dedicarme una bonita canción con la canción, la de... Y sigue siendo tú ahí con los hermanos Espinosa, por favor. Aquí ya damos en el trabajo, compa Chocopower. Ya fuimos a dejar las bendiciones a la escuela.
2: ¡Esa voz me agrada!
3: Hoy ya empezaron las clases acá de este lado.
2: ¡Ew!
3: No, bien contentos escuchando The Number One Radio Sensitiva.
2: ¡Eso!
3: ¡Saluditos, compa Chocopower! ¿Y tú ya tomaste café?
2: ¿Y tú ya tomaste café, primo? ¡Ay!
4: ¡Ey! ¡Muere Jesucristo! ¿Ya tomaste café?
2: ¡Claro que sí, primo! Vámonos entonces con su despertador para el, su My Love de mi amigo Juan Sin Miedo. Exactamente. Vámonos entonces, primazo. Por lo pronto, yo te deseo que tengas una excelente y muy bonita mañana. Ya se me olvidó lo que les iba a decir, primos. Era algo muy importante, eso sí era muy importante. Pero ya se me olvidó. Nah, no es cierto, como creen. Oigan, hoy te deseo que tengas una excelente y muy bonita, pues, mañana ya de... como lo comentábamos, de lunes, comienzo de semana, para muchos ya pues el regreso a clases, para otros tantos comienza el conteo regresivo, pues justamente para que los peques regresen a la escuela. No, ahora sí ya los peques ya se tienen que empezar a levantar temprano, porque si no, les va a costar trabajo pues de nueva cuenta acoplarse a su horario normal, así que... Saque, ya, levántense. A todos esos niños, ya váyanse levantando en estos momentos para que ya vayan agarrando pila, para que vayan agarrando flow. Exactamente, chicos, para que vuelvan a agarrar callo, dice. Exacto. Vámonos con esta rolita, primazos. Ponte en contacto conmigo, 447-107-77-23. ¡Ay, ay, ay! ¡Órale! ¡Estamos listos, primo! ¿O no estamos listos, primazo? ¡Yo sé que sí! ¡Órale, va que va! ¡Esa voz me agrada! Oigan, pues queremos mandar un saludo a toda la tropa que nos escucha por allá en el Estado de México, que siempre anda al 88.3 y pasaditas. Siempre andan con toda la actitud. Dice para acá, dice, ¿me puedes poner la canción de Sé que te amo? ¡Ay! ¡Órale, esa voz me agrada! ¡Claro que sí! Por lo pronto, vámonos con ese despertador para mi primazo, el amigo... el amigo Juan Sin Miedo. Le mandamos su despertador para su My Love, para que ya se levante, dice, que se ponga más activa. Claro que sí, prima. ¡Vámonos! Son las 7 de la mañana con 35 minutos.

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1: Estamos en los despertadores, primazos. Exactamente, vámonos entonces con más despertadores. Póngale play, chicos.

0: ¡Vámonos, primazos, con más rolitos, primos! Bueno, pues primero mándenme una nota de voz, chicos del barrio. Órale, vámonos.
1: Hola, buenos días, mi amigo Chocolate. Excelente y bendecido inicio de semana para
0: gracias.
1: Ti y para todos los que conforman Radio Sensitiva. ¿Me pudieras mandar un despertador para mis hijos, Lisette y Riley, con una cumbia, No Me Llames Más, de la Sonora Alcalde? Creo que sí es así, pero es la de No Me Llames Más. Muchas gracias.
0: ¡Órale! Esa voz mangreada, claro que sí, con mucho gusto le mandamos ese despertador. Dice, te escuchamos aquí en San Antonio, por favor, muchas gracias. Ok. Vamos a mandarle su despertador para Lisette y para Raylin, pues para que ya se levanten, se pongan activos, ya que se empiezan a acostumbrar al regreso a clases. Hoy mucho movimiento dentro de Marabatío, muchos carros, ya que muchos regresan a clases el día de hoy, muchos culminan sus vacaciones el día de hoy, y pues ni modillo, ¿verdad? Mucho movimiento, exactamente, chicos. Órale, vámonos con esta canción que nos acaba de solicitar mi prima. Esta canción que se llama No Me Llames Más, para un despertador para Lisette y para Raylin. Primazos, ya levántense, les mando su despertador. Son las 7 de la mañana con 47. Ya levántense, equipimos.

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1: ¡Viene mandando tu despertador, mi primo! En esta bonita mañana, pues gélida, una mañana fría, Diosito Santo. ¿A dónde vamos a parar con este frío? Ay, me ando quejando toda la semana del sol, del calor. Y hoy me quejo del frío. No, hombre, Diosito, de decir, bueno, ¿qué quieres, primo Choco? ¿Qué quieres? Te mando frío, ¿qué por qué hace frío? Te mando solecito, ¿qué por qué hace solecito, Diosito? Sí. La Michi Micha, ¿no? Así como cuando te estás en casa durmiendo y te da calor y sacas un pie y una mano para que te pegue el frillito. Sí, porque si te descobijas todo, sí, te da frío. Mejor así, mira, mite, mite, un 50-50. Órale, vámonos con más despertadores, primos.
2: Un saludo a los de Apeo, Choco.
1: ¡Órale!
2: Para que y un despertador para que se levanten los de Ateo.
1: ¡Iu!
2: Con la canción de No Señor Apache.
1: No Señor Apache.
2: El inicio de semana.
1: Esa voz me agrada.
2: Un saludo para ustedes también. Bye bye y bonito inicio de semana.
1: Bonito inicio de semana, primazo. Saludos para toda la tropa de Ateo. Y aquí mi primo les manda su despertador para que se activen. Vámonos para con este despertador para toda la gente de Apeo. ¡Ya levántense, primos! Son las 7:56.

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15: Vámonos, primazos, con los despertadores. Hola, yo de los despertadores. Diosito santo, voy agarrando señal. Sí se nota, ¿verdad? Dice para acá, Choco, muy buenos días. ¿Me puedes poner un popurrí de Jenny Rivera? Para la familia Marcelo Reyes. Escuchamos aquí en Las Joyas. Vámonos entonces con los popurrís mañaneros. Y vamos a comenzar. Vamos a comenzar con este popurrí de nada más y nada menos que de Jenny Rivera. Primo, mándame tu mensaje y dime de qué va a ser tu popurrí. Son las 8 de la mañana con 6 minutos.
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¡Vámonos con más, mis primos! Claro que sí, en esta rica y sabrosa mañana ya de comienzo de semana. Dice para que, amigo Choco, por favor, pon tu popurrí de los Guardianes del Amor. Muchas gracias. Amiga Karina, te mandamos un abrazo. Chulada de mañana, vámonos con tu popurrí. Son las 8 de la mañana con 13 minutos.

Vámonos con más popurrís, primazos. Dice por acá, Choco, muy buenos días. Me puedes complacer con un popurrí de Luis Miguel. Te escuchamos todos los días. Gracias. Vámonos con tu popurrí entonces del señor Luis Miguel. Son las 8 con 19 minutos. Espero que hoy sí salga el solecito. Voy y vengo.

0: mis primazos! Llegamos y culminamos el día de hoy esta programación, pues, matutina. Bonito día, bonito comienzo de semana para todos ustedes. Nos guachamos en punto de las 3 de la tarde para seguirle con todo el flow y con toda la candela del mundo mundial. Son las 8 de la mañana con 25 minutos. Hasta el ratón le dijo al queso. ¡Fuímonos, mi primo!
1: El sabroso mañanero.

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3: Son las 8 con 45 minutos.
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2: Hola, ¿qué tal? Saludo fraternal, micrófono abierto, radio sensitiva. Alexander de la Fe le saluda. 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Vamos al aire, tenemos llamada desde Valle de Bravo, tiempo real.
3: Sí, bueno.
4: Sí, bueno.
3: Un cordial saludo, ¿primera vez que llama?
4: Sí, es la primera.
3: Regáleme la fecha de nacimiento.
4: El 8 de octubre.
3: Sí.
4: El 94.
3: Perfecto, mi querido hermano. 84. ¿Usted actualmente, mi querido hermano, ha buscado algún tipo de ayuda, orientación espiritual para el problema que trae consigo?
4: No había atrevido hasta ahorita.
3: Bueno, primeramente Dios, ahí como usted está viendo en pantalla, acá tenemos la palmistra y vamos a hacer un estudio a través de su fecha de nacimiento para entrar en un análisis espiritual de lo que lo ha venido a usted afectando, ¿sí? Porque hay personas que se ven afectadas en el campo de la salud, otros en el campo de lo sentimental, otros en el campo laboral. Pero todo en general, el que esté afectado, mi querido hermano, no logra encontrar una salida, no logra ver un mañana, no logra ver un futuro, no logra ver algo mejor en su existencia. Vea, acá me marca una negatividad, me marca unos procesos de sal, me marcan momentos de inestabilidad física, sentimental, de suerte. Usted últimamente ha querido ir hacia adelante, pero como que no ha podido tener ese progreso. No le rinde a usted, mi querido hermano, el dinero, ha tenido dificultades de todo tipo, ¿cierto?
4: Sí, de hecho me he sentido mal, no me rinde el dinero, me quisieron ayudar, de hecho me sacaron animales de mi cuerpo, seguí sintiéndome mal, fui a buscar otra vez ayuda, me dijeron que no podrían ayudarme, que estaba maldito, entonces yo me asusté mucho y decidí no buscar ayuda hasta ahorita.
3: Claro, usted visitó un sitio, acá me marca, le dijeron que tenía un daño muy fuerte dentro de su estómago, usted expulsó unos animales, unos elementos satánicos que tenía en su cuerpo, pero le dijeron que el daño se había agravado y que había una raíz profunda que podía causar, Dios no lo quiera, una tragedia, accidente, desgracia o algo superior en su cuerpo, y que ellos no podían ayudarle o interceder por usted en ese plano espiritual. Lo que pasa es que acá le marca, mi querido hermano, que por más limpia y por más ayudas que usted reciba, si no corta la raíz, se va a seguir dando el fruto de la maldad. Así como un árbol, usted le quita, no sé, el fruto. Cuando este lo da, usted se da cuenta que por más que se le quite todo su fruto, él vuelve a florecer y vuelve a producir, ¿sí? A usted toca quitarle la raíz. Le voy a decir que esa raíz está en la casa de su madre, ¿oyó?
4: Ok, sí.
3: Donde, ahí en donde vive su mamá, allá en el rancho donde usted nació, donde usted es, ahí es donde está depositada la raíz. Un producto de negatividad colocado en una pequeña caja de madera, rezado, conjurado, atado y maquiavelizado para que usted esté así durante toda su vida. ¿Por qué lo dejaron allá? Usted se debe estar preguntando por qué el daño, el mal está en la casa de mi madre. Resulta que usted hace unos años atrás estuvo en una relación sentimental con una familiar o digamos una prima política, ¿sí? Y con esta usted terminó un poco mal. Y esa persona ahí mismo en su casa, en su hogar donde usted nació, dejó depositado, enterrado esta negatividad para que usted estuviera de manera permanente en su vida salado, perjudicado y pues lógicamente como está hoy asustado, porque que le digan a usted que ya no le pueden curar, pues eso da miedo, da temor, ¿sí?
4: Sí.
3: Entonces lo que vamos a hacer es hacer un proceso de limpia espiritual. Vamos a hacer una reversión, vamos a hacer una iluminación sagrada con unos altares especiales Y le voy a pedir el gran favor y servicio que venga, porque de manera personalizada, cuando usted venga, vamos a llamar a su madre para que ella nos ayude allá en el rancho a sacar y a retirar esto. Y para que ella misma, en el transcurso de 1 o 3 días, venga y lo traiga para nosotros poder liberarlo a usted de esta maldición. Si no, va a seguir igual. Así que no se deje engañar, porque en otro sitio y lugar le pueden decir, venga, le hago una limpia, y no, señor, va a permanecer igual hasta que no se saque la raíz, ¿oyó?
4: Ok, muy bien.
3: Otra cosa, hermano, un símbolo positivo que usted tiene, mi querido hermanito, es que usted en su carta astral debe utilizar un símbolo que es una pirámide, correcto, conseguir una pirámide, la puede conseguir en vela. Esta pirámide trae varios colores en la vela. En la punta trae un color amarillo y lo va a encender, porque en relación a su carta astral le sirve como elemento de protección. ¿Oyó?
4: Ok, sí,
3: entonces,
4: está bien.
3: Yo le espero, hermano, con fe y con devoción, que lo importante es que llamó. Hay gente que nada, que llama, que se demora, que duda, ¿será que sí, será que no? Entonces, ahí, hermanito, es donde la gente pierde. Otra cosa, le va a salir una propuesta de trabajo, ¿sí?
4: Ajá, sí.
3: Esa propuesta va a ser un contrato al exterior por 3 meses, ¿sí? Tómelo, pero antes de tomarlo, dígale que le dejen a usted hacer unos 2 o 3 días de estudio a esos documentos, ¿sí?
4: Muy bien.
3: Para que usted me los traiga y podamos hacerle una bendición, para que en ese contrato que usted va a firmar se lo podamos bendecir, rezar y conjurar, para que después no sea la última vez, sino que lo sigan contratando, ¿yo? Porque es que hay personas que cuando están con los problemas de suerte le presentan las oportunidades, pero no pueden salir adelante, ¿correcto?
4: Ok, bueno, bien.
3: Entonces ahí lo espero, Dios me lo bendiga, un abrazo.
4: Muchas gracias, bueno, buen día.
3: Un abrazo.
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5: ¿Qué tal, amigos de Marabatío y Ciudad Hidalgo? Yo soy Chuy Morales y hoy es lunes 24 de agosto del 2026. Es el Día Internacional del Lector. Hoy en el Santoral felicitamos a todas las Emilia, a todos los Jorge y a todas las Juanas. Es el día 236 del año y faltan 129 días para terminar el 2026. El dólar se cotiza en 16 pesos con 93 centavos. En Marabatío hay un 68% de probabilidad de lluvia. La máxima será de 21 grados, la mínima de 12. En Ciudad Hidalgo hay un 82% de probabilidad de lluvia. La máxima será de 21 grados, la mínima de 12. Y estas son las noticias. El presidente de Estados Unidos, Donald Trump, acusó este domingo a Canadá de imponer altos aranceles a los agricultores de su país un día después del fracaso del diálogo comercial bilateral y la entrada en vigor de nuevos gravámenes estadounidenses del 50% sobre productos canadienses. Esta es la primera reacción pública de Trump tras la imposición este sábado de las nuevas medidas sobre unos 20 mil millones de dólares en productos canadienses y respuesta del primer ministro Mark Carney de que Ottawa igualará dólar por dólar los nuevos gravámenes de Washington a partir del 8 de septiembre. El representante comercial de Estados Unidos responsabilizó el pasado viernes a Canadá del fracaso de las conversaciones comerciales y afirmó que los negociadores del país vecino se negaron a cerrar el acuerdo en los términos que, según los estadounidenses, habían sido pactados a comienzos de la semana. Carney tachó este sábado de inaceptables las condiciones añadidas por Washington en las últimas horas, antes de que venciera el plazo para aplicar los nuevos gravámenes, que considera un error de cálculo. Terry Cole, director de la Administración de Control de Drogas, la DEA, de Estados Unidos, denunció que hay funcionarios de alto nivel en México que colaboran con grupos delictivos. En entrevista para el programa esta semana, el titular de la DEA hizo referencia a las acusaciones que el gobierno estadounidense ha hecho contra Rubén Rocha Moya y otros funcionarios en Sinaloa. Además, advirtió a los líderes de los grupos delictivos que enfrentarán la justicia estadounidense. Cole resaltó además la colaboración que mantiene la DEA con México, particularmente con el secretario de Seguridad Federal, Omar García Harfuch. El Congreso de Sinaloa avaló este domingo la segunda solicitud de licencia del gobernador Rubén Rocha Moya, quien pidió abandonar su cargo tras las críticas de la presidenta de México, Claudia Sheinbaum, relacionadas con la decisión de retomar el puesto luego de haber sido acusado por supuestos nexos con grupos delictivos. La legislatura local aprobó por unanimidad en una sesión extraordinaria el permiso para que el gobernador se separe del cargo, que deberá concluir el próximo mandato constitucional el próximo 31 de diciembre de 2027. Por unanimidad se aprueba la licencia en los términos solicitados por el doctor Rubén Rocha Moya, dijo el presidente del Congreso Estatal, Manuel de Jesús Guerrero, quien remitió el expediente a la Comisión de Puntos Constitucionales y Gobernación para emitir la propuesta del gobernador interino. La Cámara Baja leyó el documento en el que Rocha Moya solicitó renunciar por segunda ocasión, una decisión que hizo pública a través de un mensaje en la red social X la noche del sábado, mismo día que Sheinbaum criticó la actuación del funcionario sin mencionarlo directamente. La mandataria mexicana fue cuestionada este domingo por los medios sobre esta nueva solicitud de licencia durante un evento en Ciudad de México, a lo que respondió: igual que tomó la decisión personal de regresar, también tomó la decisión personal de retirarse. Creo que es lo mejor para Sinaloa. Hasta aquí la información, le invito a quedarse en la programación musical del 91.9 en Ciudad Hidalgo y del 88.3 en Marabatío. Yo soy Chuy Morales, más adelante tendré más para usted.
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11: Radio Sensitiva. Señoras y señores, buenos días. ¿Cómo estamos? Bonito lunes, inicio de semana. Espero que todos se encuentren al 88.3 y pasadito.
12: Buenos días, good morning por la mañana.
11: Good morning por la mañana, viejo.
12: Las aves cantan. Ajá. Se escucha el canto de los jilgueros. Nos despertaron, la buena vibra
11: llegó a nosotros en este bonito día, en esta bonita mañana, lunes 24 de agosto del 2026. El día de hoy tenemos muy buena música y bueno, por supuesto, ya andamos iniciando con algunos temas. Por ejemplo, por acá nos andaban pidiendo la rolita, la canción La canción por acá de Mudanzas. También por acá escuchaste la rolita de tu infame engaño. Algo por acá de Leo Dan. Y con eso prácticamente pues andamos iniciando el programa del día de hoy. Así es que bueno, pues en esta mañana ya sabes que estás escuchando Las Inmortales de la Radio. Un saludo muy cordial y muy especial a las personas que están cumpliendo años el día de hoy. Felicidades.
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11: Oye, a las personas también que nos están sintonizando en estos momentos, le mandamos un abrazo, que ya desde temprano andan en sus diferentes trabajos, en diferentes ocupaciones, y que andan al 88.3 y pasaditos como siempre, dándolo todo. Por acá tenemos algunos saludos que nos están enviando toda la people, toda la banda, toda la audiencia. Pero bueno, si tú también te quieres comunicar con nosotros, recuerda que el número es el 447-153-8488. 447-153-8488. Así es que bueno, pues te comunicas, te reportas con nosotros, nos comentas y nos dices qué te gustaría escuchar el día de hoy. ¿Salen? Vamos a mandarles por aquí el poder a toda la people que se anda reportando. Mándales el poder.
13: Dame el poder.
11: ¡Te lo suplico! Ahí está.
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11: Saludotes a toda la gente que anda por acá en sus actividades y que nos andan solicitando canciones muy clásicas, muy bonitas. En un momento las mandamos por acá. Ay, ay, ay. Esa la voy a mandar porque me la pidió. Ok, por acá me dice que le mandemos el audio de la de Señor, ayuda a tu siervo, por favor. Dice una persona, no digas mi nombre, Chris, pero manda el audio de ayuda a tu siervo. Vale. Ya estoy por acá en contexto de lo que me anda diciendo, que le pasó el finecito de semana. No manches, mándaselo, mándaselo.

Música en este momento, ya a las 9:25 de la mañana. Aquí en Las Inmortales de la Radio. Buenos días.

0: yo.
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0: De Radio Sensitiva. Bueno, estamos de regreso por acá. Le damos lectura a sus saludos y a sus mensajes que nos están enviando toda la people que se anda reportando por acá con nosotros. Muchísimas gracias. Dice por acá, Ama. Hola, buenos días. Saludos para... Dice para... Bueno, con el mero guapo para el pariente Juan Hernández, que vino desde Mexicali a celebrar los 15 de Jimena. A ver, por favor, desde Mexicali le vamos a mandar por acá, Ama. El audio ese que dice más o menos así para nuestro compadre. Juan Hernández. Venga.
2: Va llegando el mero guapo. Bueno, no te enamores. Bueno, no te enamores.
0: Ya está. Tenemos por acá en el mismo mensaje. Dice por acá, quiero dar las gracias a Taco Chuy, que estuvieron presentes. A las chicas hermosas de Galán Sole, que atendieron de maravilla. Gracias a la tía Mari, que me invitó a esa bonita fiesta. A Claudia Teren, a la comadre Alejandra, a Chino, a Lulú, Arturo. Felicidades a Jimena por sus 15 años. De parte del tío Chain, dice que te escucho desde la CDMX con la canción de Brindis que se llama Gracias por. Bueno, sí se llama así. Que se llama Por estar pensando en ti. Para las chicas de Eventos Galán Solene, que les mandan muchísimos saludos de parte del tío Chain. Saludos especialmente para toda su bonita familia que nos andan sintonizando en estos momentos. Un abrazo y una felicitación muy especial. Dice por acá: hola, buenos días, people. Saludos, buenos días. Excelente inicio de semana. Lleno de muchas bendiciones, amigo Chris. Me puedes mandar saludos para los chuperamigos, a la tía güera Ana Karen, a su novia Alexander, para mi papá Luis, que está escuchando de parte de Ana, que escuchamos por acá en Los Reyes. Bye, chau, y un fuerte abrazo, saludotes especialmente para toda su bonita familia. Dice de ese lado, buenos días, excelente inicio de semana, una canción de José José que se llama Seren. Saludos para la familia Melchor Luna y Santillán Melchor, que nos andan sintonizando. Saludos también por acá para Martín Reyes, que se reporta desde Chicago. Saludos especialmente ya para ellos, A ver, dice: hola, buenos días, Chris, ¿cómo estás? Ponme No me voy a casar de todarte, dicen. Ponle un pon de trabajar para Salomón Luz, que no quiere echarle, dice por acá. Bueno, saludos especialmente allá para nuestro buen amigo Rafita, que anda escuchándonos en este momento. Le mandamos un abrazo. Déjame buscar su canción y con muchísimo gusto un momentito le mandamos su rolita. Dice por acá: la canción Quiero Perderme Contigo, por favor, para escucharla aquí en mi trabajo. Andamos limpiando corrales. Las Inmortales, bueno, escuchando Las Inmortales de Radio Sensitiva. Saludos especialmente para toda la familia Velázquez, para el compa Juan Sin Miedo, al compa Juan Valdés. También dice para que le mandemos el poder y unos latigazos, y espero que tengan un excelente inicio lleno de muchas bendiciones. Muchísimas gracias igualmente. Por acá dice para Chupaum, para Camaray, para la familia Domínguez, de parte de Homie de Pomoquitán, con la cumbia de... Bendita Culpa, gracias. De ese lado, una canción de los Bucos. Tu Fantasía, dice por acá, para mi papá Antonio Luz Elías, mi mamá María Celia Martínez Albino, mi hijo, mi hija, para mi nieta, mis hermanos, mis tías, Irma Martínez Albino, Rosa Laurieta, para mis primos. Mi prima dice que nos andan escuchando desde Atlacomulco. Que tengan un excelente inicio de semana. Muchísimas gracias igualmente. Les deseamos igual que tengan un bonito y excelente inicio de semana. Vámonos con esa canción del señor Leo Dan, que se titula y se llama Yo Sé Que No Es Feliz.

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1: Grupo Firme Fit, Ángeles de Charlie, Amor Secreto. Este amor.

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1: Y bueno, pues en estos momentos ya son las 9:54. A ver, ¿qué hubo? Bueno, pues en este momento, por acá tenemos algunas canciones, algunas peticiones que nos están haciendo llegar a través de WhatsApp. Y ya las estamos tocando, por ejemplo, la canción de No Me Voy a Casar, que me la anda pidiendo por acá mi amigo Rafita, el compa Cachudo. Le mandamos un saludo muy especial allá para su cuadrilla que nos andan escuchando. También por acá nuestro buen amigo Huicho, que nos andaba solicitando una canción. Ya se la mandamos y le mandamos un saludo muy especial. Dice para mi esposa Adriana Ramírez. Y si nos puedes conocer con la canción que esperabas con Juanelo, muchas gracias. También por acá reportándome al compa Alfredo Velázquez. ¿Qué es? Espero me puedan mandar una canción de Julio Iglesias. Me olvidé de vivir y mándame saludos para mi mamá Adi Velázquez, para mi esposa Carla Muñoz, para mis hermanos Damián Velázquez, para mi sobrino Keylan, que nos están escuchando desde Tupata, York. Gracias. Bueno, pues un saludo muy, muy, muy, muy especial. A ver, ¿qué más nos comentan? ¿Qué más nos cuentan? ¿Qué más nos dicen? Hola, ¿qué tal? Bonito día. Mándame una canción, Sueño Americano de Exterminador. Dice por acá para los hermanos Damián Velázquez y familia Velázquez Gervasio, que escuchamos en Tupatron, Canadá, Monterrey. Y espero me puedas mandar la canción. Déjame si la tengo por acá en la programación. La mando con muchísimo gusto, man. De ese lado dice, hola, good morning, people. La buena vibra, feliz inicio de semana. Saludos para ti, para los radioescuchas. Saludos para el compa José, a mi compa Juan Valdés y a toda la people. Fuera de presión, aquí los ingenieros. Dice los machameadores. Y después que me acerco a la canción de Cama de Piedra con Cuco Sánchez. Buenas inmortales, dice con el rey del pelo. Hola, por acá nos dicen y nos cuentan. Saludos para mi esposa Patti Saucedo, de parte de Nepom, que el día de hoy escuchamos en el césped. Compláceme con la canción de Amor que nace de los caminantes. Gracias y bonito día. De ese lado dice, compláceme con la canción 40 y 20 de José José. Muchísimas gracias. Acá nos comentan y nos dicen, saludos para el homie de Pomoquita, organizador o jefe de tenencia, dice, de Pomoquita a la bella, un hombre prestigiado. A toda su familia, a sus gemelitos, con una canción Par de Anillos. Órale, saludos por allá de parte del pariente que se anda reportando también por acá. Dice, hola Cris, soy Makin. Mándame saludos para la cuadrilla Máscaras de Paracho, que andamos en pura quema. Complacernos con la canción Eres Divina de Patrulla 81. Saludos y buen programa desde Apeo. Saludotes. Acá de ese lado dice, saludos para saludos para Francisco Luz y sus nietos Oscar, Toñito, Meme, Maylin, Sayuri, que nos andan escuchando. Dicen que le mandemos el audio de Ya Llegó el Mero Guapo. Órale, con mucho gusto, aquí se lo voy a mandar. Échale, súbele.
2: Va llegando el Mero Guapo.
1: Va llegando el Mero Guapo. Eso.
3: Bueno, no te enamores.
1: Saludos a toda la banda que nos anda sintonizando en estos momentos. Les mandamos un abrazo muy especial y muy cordial a toda la gente bonita que nos anda sintonizando por acá desde muchos lugares. Les mandamos un abrazo con muchísimo cariño a todos los que se están reportando. Dice por acá una canción, Amor Sincero con Brindis. Saludos para la colonia Cristo Rey. Feliz inicio de semana. Hola, dice por acá hombre que sonsaca las cápsulas de caguama. Almas puras y sin maldad. Dice saludos para la tía Naya Moya, la tía Lupis, alias la hiedra ponzoñosa. También por acá dice para la tía Mari Durán, alias la tía Shane, que nos anda escuchando. Ay, ay, ay. A su hijo, bueno, y también a mi chilindrina Alexander, alias Rayas, de parte de la Guarana Karen, alias la tóxica, pone apodos desde la CDMX. Dice por favor que la canción de José Luis Perales, que se llama Me Llamas, o la de un velero llamado Libertad. Excelente inicio de semana. Bueno, pues el saludo especial para toda la people que se anda reportando aquí con nosotros. Un abrazo muy cordial y muy especial a todos ustedes con mucho cariño. ¡Ah! La canción del veneno ya tiene rato que no la mandamos. Esa canción de José Luis Perales ya tiene ratito que no la mandamos. Así es que bueno, pues de una vez, porque pa' luego es tarde. 10 de la mañana en este momento. Escuchan las inmortales de la radio. 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
9: 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Dicho esto, vámonos por acá con más mensajes que nos siguen enviando. ¿Para qué nos dicen hola, qué tal? Dice, good morning, feliz comienzo de semana, amigo Chris. Aquí andamos al 88.3 y pasadito. Mándanos la canción del grupo Bronco que se llama Oro para saludar a mi hermana Teresa Morales, a toda la familia Morales Rodríguez. Y muchísimas gracias. De este lado me dicen, me cuentan, saludos para el homie de Pomuquita. Dice, solo para decirte, que me mandó ese saludo, que no me diga, ¿qué? Mentiras. Ah, ok, muy bien. Mira, la neta, yo no sé qué onda ahí, qué traigan ahí con ustedes, pero yo creo que ya no voy a leer los mensajes por acá de estos dos carnales porque ahí se traen pique o no sé qué onda. Y luego van a decir que yo, soy el que anda ahí, ¿verdad? Entonces, ya, por acá le dije a producción que, pues, que vamos a omitir estos mensajes en un tiempecito nada más, ¿no? Porque luego van a decir, oye, es que Chris dijo y... No, la neta, nada más le damos lectura por acá los mensajes. Nosotros así, normal. Bueno, mientras deje checo, ¿qué pasa, no? ¿Qué onda? Bueno, no sé ahí qué onda, qué show. A ver. Ok. Bueno, ahí está nada más así. Ya ahorita lo reviso, pero no sé qué onda porque luego me van a empezar. Es que ya pasó en una ocasión que una persona le mandaba mensajes y luego pues nosotros nada más le llamamos lectura. Y ya nos dijeron que nosotros. Entonces, No me quiero meter ahí en detalles. Yo ahí, la verdad, yo no. Yo no sé qué onda ahí con estos dos carnales que andan mandando ese mensaje por acá, Ana. Pero bueno, mientras tanto nos dicen y nos cuentan, hola, ¿qué tal? Buenos días. Saludos especialmente por acá. Ah, ok, para nuestra amiga, la señora Karina, que se anda reportando, que dice que ya anda haciendo su lista para Ana. Las canciones que le vamos a mandar el día de su cumpleaños. Óndale, con muchísimo gusto, Ana. Nos la hace llegar un día antes para Ana, pues, mandarle por acá sus canciones que nos quiera solicitar. Con muchísimo gusto le andamos por acá Ana, sus canciones, ¿eh? Saludos especialmente para ella, Ana. Para toda su bonita familia que siempre nos anda sintonizando. Y también para toda la gente bonita de Pomoca que les mandamos un abrazo con mucho cariño. ¿Qué más nos cuentan acá? ¿Qué más nos dicen? Hola, dice por acá Ana. Buenos días, dice, compláceme con la canción de la guitarra Tintana y Plomo. Saludos especialmente, dice, para mi abuela que te escucha a diario desde La Trampa. Muchísimas gracias. Acá de ese lado nos cuentan y nos dicen, hola, ¿qué tal? Saludos especialmente para Tacuarito, que anda bien crudo. Saludos, Tacuarito, ¿cómo que andas bien crudo, carnal? Bueno, esperemos que te encuentres bien, échale ganas. De ese lado nos dicen y nos cuentan, hola, Chris, ¿me puedes complacer con la canción de Marisela, tu dama de hierro? Escuchamos desde Atotonilco. Gracias. Acá de ese lado dice, saludos para Doña Mari, que vende sus ricos nopalitos en el Mercado San Juan. Y también para Lola Elique y para la familia Ávila, que nos andan escuchando en estos momentos. Un abrazo muy especial. Dice, compláceme con la canción de El Diferente con los Plebeyos. Saludos para la bandita de Santiago, Coachochitlán, Estado de México. Bueno, pues para toda la bandita de Santiago, Coachochitlán, les mandamos un saludo y una bonita canción a continuación, ¿eh? Vamos con más temas. Y es que están pidiendo esta canción de Marisela, que se titula y se llama Dama de Hierro. A ver si no la graba el Moy Bobadilla. Dice que es el rey de los covers. Ya son las 10:15 en este momento. 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
1: 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Bueno, pues ya andamos por aquí en la recta final. 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Oye, Ana, tenemos por acá más saludos que nos andan enviando. No sé si nos cuentan. Saludos especialmente para todos los repartidores de agua, por allá para los de la ruta 703, que andamos al 88.3 y pasaditos. Allá para Edwin, que anda bien crudelio, que le mandemos el audio de "Ya llegó el mero guapo". Aquí se lo mandamos con muchísimo gusto. Mándaselo al compa Edwin.
2: El mero guapo.
1: ¡Hi, hi, hi! ¡Va llegando el mero guapo!
2: ¡Esa, mera!
1: ¡Esa!
2: ¡Va llegando el mero guapo!
1: Bueno, no te enamores.
2: Bueno, no te enamores.
1: No te enamores allá del compa Edwin, porque es el más guapo de toda, de todo el condado. Saludos a nuestra amiga Verónica Elías, que nos anda sintonizando desde Catepec, allá desde, pues, el bonito estado de México. Dice por acá: quiero mandar saludos para la familia Flores Coronel, especialmente para mi esposo Gerardo, que está cumpliendo años. Nos gustaría que nos mandaras por acá las mañanitas. Gracias y bonito programa. Bueno, pues déjale, mando por acá un pedacito de las mañanitas para las personas que están cumpliendo años en esta mañana bonita,

0: todos los que están cumpliendo años el día de hoy, les mandamos un abrazo con muchísimo cariño, como siempre, nuestros mejores deseos. Hola, buenos días, saludos, dice por acá Ana. Saludos al papuchón del Armando, que anda trabajando en Super Santa Fe, que le mandemos un Tú Puedes, Bruce, por favor. Aquí se lo mandamos. Saludos especialmente ya para nuestro carnal que nos anda escuchando desde Super Santa Fe. A ver, por acá nos dicen la canción Y es que te amo de los Fugitivos para la familia Mayoral Soto, MC Mayo. Gracias, bonito día. Bueno, pues un saludo muy especial también por acá para Francisco Luz, que anda bien crudo. Y su familia que nos están escuchando en Tu Patrón, que anda bien crudelio. Él así como de... ¡Ay, algo en mi mente!
1: ¡Ay, algo en mi mente!
0: Y el compa Cucho... El compa Cucho, baila lo Cucho. Échalo al compa Cucho.
1: Eso, Tilín.
0: Vaya, wow, Tilín. Wow. ¡Oh, Tilín! Al compa Cucho que entra la próxima semana a la secundaria. Déjale, mando el audio. Él dice, ayuda a tu siervo. Ayuda a tu siervo. No sé cómo le va a ir este carnal en este ciclo escolar 2026-2027. Bueno, a ver cómo le va, a ver cómo le va. Bueno, también para todos los estudiantes, a todos los chicos que nos están escuchando en estos momentos, que se encuentran desde casa. Bueno, les queremos desear lo mejor para este nuevo ciclo escolar, que pues es el 2026-2027. Y esperemos que, mira, todo lo que se proponga, las calificaciones que se propongan lograr, bueno, pues que, pues sí, ¿verdad? Se puedan lograr, se logre todo eso que se propongan. Échale ganas, ánimo a todo lo que estén pues haciendo, aparte de sus proyectos escolares. Si tú tienes no sé, algún pasatiempo, te gusta hacer ejercicio, te gusta hacer deporte, te gusta ayudar a tus papás, te gusta emprender. Hay muchos chicos que ya a corta edad andan emprendiendo y hemos dado cuenta que a la corta edad ya son pues pequeños empresarios o ya son grandes empresarios. Y bueno, pues esto a causa de que usan su tiempo como pues debería de ser, ¿verdad? Hay personas que no pierden el tiempo estando en el teléfono, que estando en las redes sociales, que tratando de llevar tal vez una vida que en las redes sociales nos puedan vender. Ellos dicen, ¿sabes qué? No, yo quiero trabajar. Y a esos chicos les queremos mandar un saludo y un reconocimiento especial, porque hay muchos chicos de corta edad, que les estoy hablando de 15, 14 años, que ya andan emprendiendo, ya tienen sus negocios, ya tienen sus locales, y bueno, andan con toda la actitud, ¿eh? La neta, qué chido, qué bonito que sean así. Y también felicidades a los papás, que siempre les inculcan y que también pues los apoyan para que pues ellos pues tengan una visión más allá, que también estudiar, también se puede estar trabajando y también se puede emprender. Así es que bueno, pues si conoces a alguien, motívalo, échale todos los kilos, todas las ganas, las porras, ¿verdad? Diles, tú puedes, Bruce.
2: Tú puedes, Bruce.
0: Y bueno, pues en este próximo ciclo escolar, bueno, ya, más bien es este ciclo escolar, nuestros mejores deseos, también chicos que salen a trabajar, que dicen, oye, pues yo voy a trabajar mientras estoy de vacaciones para ayudar a mi familia o tal vez para comprarme algo que voy a necesitar para mi escuela. Bueno, hay chicos que salen a trabajar también, que se van a la fresa, que se van también a trabajar a la construcción y que van a algún local, pues a pedir trabajo y que andan allí echándole todos los kilos, todas las ganas. Me ha tocado ver a muchos muchachos y chicas también que nos dicen, oye, pues ando por acá trabajando, pero ya casi voy a entrar a la escuela, me mandas un saludo, Chris. Y bueno, pues por eso estoy mandando yo este saludo con mucho cariño para todos esos chicos que siempre salen a salir adelante. Felicidades, que Dios los bendiga, y la verdad, mi reconocimiento para ustedes, mi reconocimiento. Sigue avanzando y ya sabes que esto nada más es un escaloncito. Se vienen muy buenas cosas y siempre enfoca tu mente y enfoca pues toda tu fuerza, todo tu poder.
3: Dame el poder, te lo suplico.
0: A cosas más, pues ahora sí que más allá, ¿verdad? No te quedes estancada, no te quedes estancado y me sigue adelante preparándote permiten, para el día de mañana. Bueno, pues nosotros ya nos vamos, señoras y señores. Tengo por aquí información para nuestros queridos radioescuchas que nos están sintonizando en estos momentos. Hoy, lunesitos 24 de agosto del 2026. 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Bueno, pues amigos, ya nos vamos. Que tengan bonito día, cuídense mucho. ¡Hasta la próxima! ¡Vámonos!

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1: ¿Qué tal, amigos de Marabatío? Yo soy Chuy Morales y en este domingo esto es lo más relevante de la semana. Dos ciudadanos mexicanos se encuentran entre los 5 detenidos por las fuerzas de seguridad de Sudáfrica durante una redada en un laboratorio de metanfetamina y cristal en el que se incautaron drogas y equipamiento por valor de 633 millones de pesos. Según un comunicado de la policía, la operación se llevó a cabo a última hora de este jueves después de dos meses de investigaciones y llevó al descubrimiento de un presunto laboratorio clandestino en una granja de Musina, en la frontera con el vecino Zimbabue. Se trata del tercer laboratorio de drogas desmantelado, aunque la policía no indica el periodo de tiempo. Además del servicio de policía de Sudáfrica, participaron en el operativo la agencia antidrogas, la DEA de Estados Unidos, y agentes de la Dirección de Investigación de Delitos Prioritarios. En este sentido, el jefe de la policía de Sudáfrica dijo que no es simplemente una cantidad de drogas retirada de las calles, representa la desarticulación de toda una empresa criminal. También dijo que no permitirán que las comunidades se conviertan en mercados para organizaciones criminales. Junto a los dos mexicanos fueron arrestados un ciudadano malagüí y dos zimbabuenses, todos ellos de entre 20 y 47 años. Se espera que comparezcan los cinco el próximo lunes ante el tribunal de la primera instancia de Musina, acusados de cargos relacionados con fabricación y posesión de drogas ilícitas, a los que podrían añadirse también acusaciones de adicciones conforme avance la investigación. La Comisión Disciplinaria de la FIFA impuso sanciones de 10 partidos de sanción a Leonardo Paredes, 7 a Nahuel Molina, 1 a Thiago Almada, 3 a Roberto Ayala y 1 a Pablo Martín Páez Gavi por los incidentes acaecidos tras la final del Mundial 2026, en la que la selección española se impuso por 1-0 a Argentina. Asimismo, la Asociación de Fútbol Argentina ha sido multada por un valor de $321,000 en aplicación de distintos artículos del Código Disciplinario de la FIFA por los incidentes en distintos partidos del torneo. Además, la selección argentina deberá afrontar los dos próximos partidos en casa con restricción de espectadores al 50%. Según informa en un comunicado el máximo organismo futbolístico mundial, tras haber efectuado un riguroso análisis de los casos en cuestión, la Comisión Disciplinaria de la FIFA, que abrió un procedimiento sancionador el pasado 29 de julio por los hechos sucedidos en el estado de MetLife, en Nueva Jersey, en Estados Unidos, decidió sancionar a los jugadores argentinos también con una multa de $90,000. 4 muertos y un lesionado fue el saldo que dejó un ataque a balazos tras un torneo de fútbol en la comunidad de Las Malvas, municipio de Irapuato, en Guanajuato, reportaron este jueves autoridades locales. Según declaraciones de la titular de la Secretaría de Seguridad Ciudadana de Irapuato, Consuelo Cruz Galindo, las personas que sufrieron el ataque el miércoles por la noche quedaron en medio de un fuego cruzado durante un enfrentamiento entre dos grupos criminales. Cruz Galindo puntualizó que por tratarse de una investigación de la Fiscalía no se podía confirmar la versión, pero señaló que las autoridades estatales tienen esa sospecha de que se trató de un fuego cruzado entre diferentes grupos criminales y hubo un intercambio de disparos y las víctimas quedaron en medio. Explicó que la corporación entregó a la
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2: Bueno. Señoras y señores, estamos acá con todos ustedes en esta bonita mañana. 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
3: Gracias, amigo, muy buen día. Oye, nos sentimos muy contentos de poderte saludar, amigo.
2: Ok, permíteme un poquito, amigo, que se escucha el audio un poquito ahí. Vamos a revisar de una vez, y recuerda que esto está completamente en vivo y en directo. 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Así es que bueno, vamos a ir con música mientras por acá nos enlazamos con nuestro compañero.

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2: Muchas gracias, amigo. Muy buen día. Claro que sí, como lo comentas, estamos de regreso. Nos da muchísimo gusto saludarte a todo el auditorio que nos está escuchando en este momento en la radio. Muy buen día. Muchas felicidades, Cris. 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
1: ¡Le venimos! 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Bueno, pues en este momento nos vamos con más música. Y por supuesto, felicidades nuevamente a los chicos de Gersa. 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En un momento les caigo ya. Yo un momentito, ¿eh? ¡Ay, nomás!
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1: En este momento son las 11:13.

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1: Y ya estamos de regreso. Entonces, pues señoras y señores, en este momento las 11 con 17 minutos, vámonos por acá con información de nuestro compañero para que nos comente y nos diga, pues, ¿qué más promociones tenemos aquí? ¿Qué más promociones podemos encontrar en su tienda Jersey? 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Adelante, estamos de regreso contigo, amigo.
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2: ¡Órale, Cris! Ayúdanos con el tema de la chona. 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
1: Gracias, amigo. Bueno, pues vamos a regresar con más música. 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Vámonos con música.
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0: comenzamos en este momento, las 11:24.
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1: 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Gracias, regresamos contigo.
0: Ya son las 11:34. 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
1: Ya son las 11 con 4.

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0: Felicidades a nuestros mira amigos de Gersa por este aniversario. ¡Venga! ¡Sí, sí, sí, sí, sí, sí! Bueno, pues nosotros continuamos con más música. Ya son las 11:51.
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1: Ok, ok. Muy bien, muy bien, muy bien, muchachos. Muy bien. 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

se oía bonito. Vamos por acá con nuestro compañero. Nos trae más información en esta mañana. Ya lo tenemos por acá enlazado completamente en vivo para que nos comente acerca, pues, más promociones, más información. Seguramente vamos a mandar saludos para nuestros amigos que andan haciendo sus compras aquí desde Gersan. Bueno, y ahorita que me comente mi amigo.

0: Y ya estamos de regreso en este momento a las 11:58. Traemos más información. Saludos por acá para toda la banda que nos va escuchando en el transporte público, que en estos momentos nos van sintonizando, que en estos momentos van con toda la actitud escuchando radio sensitiva. Por acá mis amigos que nos están escuchando en diferentes lugares, muchísimas gracias. Estamos de regreso contigo, amigo.
1: Gracias, amigo, muy buen día. 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
0: Felicidades nuevamente, que tengan un excelente y muy bonito día. Continuamos por aquí con música, nos vamos a la pausa. Ya son las 12:02.
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Oigan, bueno, pues en este momento nos vamos a ir con la entrega de pasteles, así es que por favor participan por los pasteles. Así es que bueno, ya nos están preguntando que si tenemos pasteles, sí, por supuesto. Recuerda que si estás participando por el pastel, únicamente nos tienes que decir dónde nos escuchas, cuándo fue la última vez que ganaste y quién está cumpliendo años. Obviamente, pues el día de hoy te voy a comentar dónde y dónde tenemos los pasteles para que participes por esos sabrosos y deliciosos pasteles de las diferentes pastelerías que pues regalan aquí a través de la radio, a través de la radio más escuchada en todo Maramatío y todo el cuadrante, Radio

En este momento tenemos disponible el pastel de Sengyo, el pastel de Contepec, el pastel de Temazcalcingón, el de Tlalpujahuan. Y bueno, por supuesto, en Marabatío también vas a estar participando. Así es que bueno, te invitamos para que participes, nos mandes tu mensaje, te registres. Porque pues ya es momento de participar por los sabrosos y deliciosos pasteles. Cortesía de las diferentes pastelerías. Ya por acá nos están mandando mensaje, ya por acá están participando. Así es que bueno, pues muchísima suerte a todas las personas que ya están participando. O bien, también lo podemos hacer para rápido a través de llamada telefónica. Así es que bueno, pues nos vamos a ir con una canción, nos vamos a ir con una rolita por acá para que se pongan al 88.3 y pasaditos. Participas por los pasteles el día de hoy. 447-153-8488. 447-153-8488. Participas por los sabrosos y deliciosos pasteles que tenemos aquí en Radio Sensitivo 88.3. Así es que no te lo ganen, ¿eh? Por acá nos vamos a ir rápidamente a participar por el pastel de Sengyo. Ya por acá me están mandando mensaje y queremos ver cuándo fue la última vez que ganaron también, porque es muy importante que nos lo comentes, muy importante que nos digas cuándo fue la última vez que ganaste, porque recuerda que para participar tienen que haber pasado mínimo 3 meses para volver a participar. Así es que bueno, si ya me mandaste mensaje, bueno, pues entonces coméntamelo y dímelo. ¿Cuándo fue la última vez que ganaste, van? En Sengyo, ya por aquí están participando. Ok, también por acá nos dice que ya quieren participar por... Mira, el pastel de Sengyo es el más solicitado por acá. Recuerda que en Sengyo, pastelería, Sambel. Así es que, bueno, pues, señoras y señores, vámonos con música y regresamos a comunicarnos con los participantes. Recuerda el número 447-153-8488 para que participes por los deliciosos pasteles que tenemos el día de hoy. ¡Vamos!

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1: Bueno, pues ya estamos de regreso y en este momento nos vamos a comunicar con los participantes de los pasteles que tenemos el día de hoy. Así es que bueno, pues muchísima suerte a todas las personas que están participando y que ya están mandando por acá su mensaje. Así es que bueno, pues muchísima suerte y felicidades a todos los que están cumpliendo años. Vamos a ver aquí dónde nos estamos comunicando en este momento. Hola, hola, ¿me escuchas? Buenos días. Bueno, bueno. Hola, buenos días. ¿Con quién tenemos el gusto?
2: Con Axel Soto.
1: ¿Con quién, perdón?
2: Axel Soto.
1: Ok, perfecto. Amigo, ¿en qué lugar nos estás sintonizando?
2: Aquí de Tepuztepec, Michoacán.
1: Desde Tepuztepec. Oye, por acá. Bueno, pues nos mandaste mensaje que quieres participar por el pastel. ¿Quién está cumpliendo años ahí en casita?
2: Es el cumpleaños de mamá y quiero regalarle un pastel.
1: Ah, le quieres regalar el pastel, perfecto. Bueno, pues muy fácil, muy sencillo para que participes por el pastel de Radio Sensitiva. Oye, únicamente queremos que nos cuentes y nos digas cómo se llama la pastelería que regala el pastel aquí en Contepec.
2: Es la pastelería Tía Moni.
1: Pastelería Tía Moni, déjame checo por acá la información. Y es que efectivamente, no, me parece que no, estás... Estás por ahí, equivocado, no es la pastelería que... A ver, por ahí, otra pensadita, amigo, otra pensadita. Piénsale bien, piénsale bien. A ver, piénsale, dime otra vez, ¿cómo se llama la pastelería que regala el pastel aquí en Contepec? A ver, parece que perdimos la conexión. Sí.
2: Bueno.
1: Ahí me escuchas. Ok, ¿cómo se llama la pastelería? Perdón.
2: Pastelería Melis.
1: Perfecto, y la frase de la radio, ¿cuál escuchas todos los días?
2: Yo aquí en Tepuztepec escucho Radio Sensitiva 88.3 porque conecta mi sentido.
1: Eso es todo, muchísimas felicidades, te ganaste el pastel. Eres el afortunado ganador. Bueno, pues en un momento más se va a comunicar el equipo de producción contigo para que estés al pendiente y por supuesto para que pues reciban la llamada porque te van a decir a qué hora pasas a recoger tu delicioso pastel. ¿Salen?
2: Está bien, gracias.
1: Oye, aprovechando la llamada, ¿quieres mandar algún saludo?
2: Un saludo para mi primo Manuel que anda en la construcción y para el Mike que anda aquí jalando también.
1: Perfecto, bueno, pues un saludo muy especial allá para toda la banda que nos anda sintonizando en estos momentos. Un abrazo y déjame registro de una vez tu número para que en el momento más te comuniquen contigo. ¿Salen?
2: Está bien, gracias.
1: Hasta luego, cuídate mucho. Bueno, pues señoras y señores, en este momento continuamos por acá con el registro de los pasteles. Vamos a ir con música. Oye, no estamos recibiendo llamadas en este momento. No recibimos llamada. Nosotros nos vamos a comunicar con los participantes. Así es que, por favor, en un momento más, te invitamos a que mandes tu mensaje para que participes por el pastel porque es a través de registro de llamadas. Así es que bueno, también ya tenemos por acá el ganador del pastel de Marabatío y me parece que tenemos ganador el día de hoy. Ya se llamó también hace un momento. Vamos a el ganador de Marabatío y es a nombre de Princesa Dayana González de Rangel. Muchísimas felicidades. ¡Vámonos! Bueno, pues felicidades a todos los participantes también que están ya mandando su mensaje. Aún nos queda pendiente el pastel de Senyo, el pastel de Tlalpujagua y Temazcalcingo. Así es que vamos con música y regresamos en un momento más aquí a través de Radio Sensitivo 88.

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8: Bueno, ya estamos de regreso. Oye, queremos agradecer a nuestros amigos de Pastelería Sambel en Marabatío. Por supuesto que ya se nos fue por acá el pastel de Marabatío. Ya no lo tenemos disponible, el pastel de Marabatío. Entonces, felicidades por acá y agradecemos a Pastelería Sambel.
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8: Felicidades a la ganadora del pastel también en Marabatío. Y por supuesto, también queremos agradecer a nuestros amigos de Pastelería Melis en Contepeque. ¡Eres hombre! 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
8: Perfecto, muchísimas gracias a las pastelerías que pues son cómplices de Radio Sensitiva. Vamos a comunicarnos en este momento ahora con nuestros amigos de por aquí en Sengyun, que también están participando por el pastel. Vamos a ver si nos contestan, ya está por ahí la llamada para que vean que esto es completamente en vivo y en directo. Y si no nos contestan, nos vamos con la siguiente persona que está participando, porque es muy importante que nos contestes. Así es que bueno, pues muchísima suerte a las personas que están participando. No responden. Vámonos por acá con otra persona que esté participando de una vez. Oye, muy recomendable que si vas a participar por los pasteles, pues debes de tener tu número teléfono, bueno, tu teléfono a la mano, ¿verdad? Y que tu número también esté disponible, porque luego lo traen fuera de servicio únicamente por WhatsApp. A veces también por eso nos comunicamos por WhatsApp, porque no nos contestan a través de llamada normal, o nos dicen, oye, pues es que ese número no sé, ¿qué onda? ¿Qué chau? Pero bueno, vamos por acá con otro participante. No nos contestaron. Vamos a ver por acá, dice, ok, que están cumpliendo años. Perfecto, vamos a checar cuándo fue la última vez que ganaron. Es que tiene que ser de ganadores que no hayan pues ganado recientemente, ¿verdad? Así es que bueno, por acá dice de Marabatío, y ese nos fue el pastel de Marabatío. Ok, perfecto, por acá me dice que se quieren ganar el pastel de Temascalcingo. Vamos a comunicarnos de una vez con la gente de Temascalcingo para que estén bien al pendientes de pues su teléfono celular, porque luego les marcamos y no nos contestan. Como acá la persona que le estamos llamando y no nos contesta, ¿verdad? Ok, vámonos de una vez por acá con los participantes de Temascalcingo. Así es que muchísima suerte, porque en este momento va a sonar pues su teléfono y va a ser el número de la radio. A ver, vamos a ver si sí también nos andan escuchando, ¿va? Vamos a ver si contestan por acá rápidamente. Tenemos más participantes por acá y tenemos muy poquito tiempo. Muy poquito tiempo, queremos que nos contesten. Bueno, bueno.
9: Bueno, hola.
8: Hola, buenos días. ¿Con quién tenemos el gusto?
9: Con Diana Serrano.
8: Amiga Diana, ¿de qué lugar eres, amiga Diana?
9: De Tlalpujahua.
8: Ah, de Tlalpujahua.
9: Sí.
8: Perfecto. Oye, me mandaste mensaje que quieres participar por el pastel, ¿verdad?
9: Sí, por favor.
8: Ah, perfecto, muy bien. Oye, pues cuéntame, dime quién está cumpliendo años ahí en casita.
9: Sí, yo estoy cumpliendo años, bueno, el fin de semana.
8: Perfecto. ¿Qué tal la pasaste, amiga Diana?
9: Muy bien.
8: Qué padre. Bueno, pues con gracias. La bendición que de Dios, ¿verdad? Que cumplas muchísimos años más. Y bueno, pues gracias, en este momento, gracias. Para que te ganes el pastel de Tlalpujahua, queremos que nos digas cómo se llama la pastelería que regala el pastel aquí en Tlalpujahua.
9: Pastelería del Valle.
8: Y la frase de la radio, ¿cuál escuchas todos los días?
9: Yo en Tlalpujahua escucho Radio Sensitivo 88.3 porque conecta mis sentidos.
8: Eso es todo. Oye, pues, amiga Diana, muchísimas felicidades. Eres la ganadora de el pastel de M, pues Tlalpujahua. ¡Felicidades!
9: Sí, muchas gracias.
8: Oye, aprovechando la llamada, ¿quieres mandar algún saludo aprovechando esta llamadita?
9: Sí.
8: ¿Para quién?
9: Para mi esposo Ángel, que está trabajando en carretera.
8: Ajá. ¿Nada más?
9: Sí, para toda mi familia.
8: Perfecto, bueno, pues muchísimas felicidades. Más cerrecitos se comunican contigo para que te digan a qué hora pasas a recoger tu pastel, ¿salen?
9: Sí, muchas gracias.
8: Hasta luego, cuídate mucho. Felicidades. Vamos a al agradecimiento de Pastelería del Valle en Tlalpujahua.
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8: Felicidades a nuestra amiga Diana, que pues fue la ganadora. Vamos a comunicarnos en ese momento hasta Temascalcingo. Hola, buenos días. Buen día.
10: Buenos días.
8: ¿Con quién tenemos el gusto? ¿Sí me escuchas? Bueno, bueno. Ahí me escuchas. Bueno. Ahí me escuchas mejor.
10: ¿Qué?
8: ¿Con quién tenemos el gusto, carnal?
10: Con Mago.
8: Oye, Mago, me comunicas por acá que te quieres ganar el pastel de Temascalcingo. Amigo,
10: sí.
8: Ok, ¿quién está cumpliendo años el día de hoy? ¿Me escuchas ahí? Oye, escúchame a través del teléfono, por favor. Escúchame a través del teléfono. Aquí a través del teléfono, por favorcito. ¿Quién está cumpliendo años el día de hoy ahí en casita?
10: ¿Quién? ¿Tu sobrino?
8: Ok, tu sobrino. Ok, muy bien. ¿Cuándo fue la última vez que ganaron aquí en la radio?
10: ¿Es la primera vez?
8: Es la primera vez. Bueno, pues corriste con suerte porque el día de hoy, si me dices cómo se llama la pastelería que regala el pastel, aquí en Temascalcingo te vas a ganar ese delicioso pastel. ¿Cómo se llama la pastelería?
10: La pastelería del Valle.
8: ¿Y la frase de la radio cuál escuchas todos los días?
10: Yo aquí en Temascalcingo escucho Radio Sensitiva con mi compa Alegre.
8: Eso es todo, oye. Muchísimas felicidades, carnal. Te has ganado el pastel, eres el afortunado ganador. Oye, ¿algún saludo que quieras mandar?
10: Sí, un saludo para este chaparro.
8: Ajá.
10: Para el Leobardo.
8: Ok.
10: Para Silvestre. Ajá. Para Güero. Para mi tío Leobardo, que anda, apenas puede caminar.
8: Ok.
10: Sí, ya son todos los saludos.
8: Muy bien, bueno, pues también se van a comunicar más tardecito contigo para que te comenten y te digan a qué hora pasas a recoger tu pastel. ¿Salen?
10: Sale.
8: Oye, gracias. Muchísimas felicidades, que la pases muy bonito por allá con el sobrino, ¿eh?
10: Sí, gracias.
8: Hasta luego, cuídate mucho. 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
8: ¡Mostacel! Vámonos por acá con el siguiente porque ya nos estamos despidiendo. ¡Hola, hola! Bueno. Bueno, bueno, ¿me escuchas? Bueno.
10: Hola.
8: Hola, hola, ¿con quién tenemos el gusto? ¿A tus órdenes?
11: Hola.
8: ¿Sí me escuchas?
11: Con Diego.
8: ¿Con quién, perdón? Oye, escúchame en tu teléfono, por favor. Bueno, me parece que no me escuchan. Vamos a comunicarnos por acá con los participantes de los pasteles que tenemos aquí en a través del registro. Esperemos que nos conteste. Vamos a comunicarnos ahora al municipio de Senguiona. Y ya prácticamente andamos en la recta final. A ver si nos contestan, por favorcito. Por favor, tengan su teléfono ahí a la mano y cuando entre la llamada, escúchenos a través de su teléfono cuando entra la llamadita. ¿Salen? No me contestan. Vámonos por acá con el siguiente participante. Por acá dice que desde Milpillas quieren participar. Vamos a llamarles una vez a la gente de Milpillas que nos está escuchando en estos momentos. Muchísima suerte. Esperemos que nos contesten.
12: Que bailes mucho.
8: Bueno, bueno.
13: Bueno.
8: Hola, hola, ¿con quién tenemos el gusto? Buenos días. Buen día, más bien.
13: Buenos días, con Josefina Hernández.
8: Oye, Josefina, ¿me mandaste por aquí mensaje que quieres participar por el pastel de Senguio?
13: Sí.
8: ¿Quién está cumpliendo años?
13: Mi hijo.
8: Oye,
13: mi hijo.
8: ¿Cuándo fue la última vez que ganaste aquí la radio, la neta?
13: Ya pasan de los 3 meses, Chris.
8: ¿Cuándo fue aproximadamente?
13: No recuerdo.
8: No recuerdo, sí tienes que más o menos, ¿cuánto tiene? No quiero que te cancelen tu regalo, por eso te pregunto.
13: No, ya pasa de los 3 meses.
8: Ok, ¿segura?
13: Sí, okay. Segura.
8: Muy bien, muy bien. Oye, entonces queremos que nos digas y nos cuentes cómo se llama la pastelería que regala el pastel aquí en el municipio de Senguio que acaba de pasar la Feria del Hongo el finecito de semana.
13: Pastelería Samuel.
8: Pastelería Samuel. Y la frase de la radio, ¿cuál escuchas todos los días?
13: Yo aquí en Milpillas escucho Radio Sensitiva 88.3 porque conecta mis sentidos con el compa Chris.
8: Eso es todo, muchísimas felicidades. Eres la afortunada ganadora del pastel.
13: Muchas gracias, Chris.
8: Oye, pues te mandamos un abrazo y una felicitación, que la pasen muy bonito. Y pues enhorabuena, nuestros mejores deseos para su bonita familia, ¿salen?
13: sí, está bien, muchas gracias.
8: Hasta luego, cuídate mucho. Agradecemos a nuestros amigos también de Pastelería.
12: Alguien muy especial.
8: De Pastelería Sandbell en Sengyoma. Formación, por favor.
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8: Genial, muy bien, señoras y señores, ya nos vamos, pero antes de despedirnos, antes de irnos, por favor.
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8: Vamos a mandar por acá últimos saludos que nos están enviando, que quieren que salgan al aire en estos momentos. Ya nos vamos, a ver, déjame checo rápidamente por acá, nos dicen y nos cuentan. Hola, ¿qué tal? Buenos días. ¿Me puedes complacer con una canción de Los Parras, la que sea, por favor? Claro, por supuesto, la mandamos a continuación. Por acá dice, hola, quiero mandar una canción de Grupo Egon, Las Huilotas. Saludos para la familia Luz Elías, a la familia Martínez Albino, familia Vanegas Luz, y también para la familia Benítez Vanegas, familia Vanegas Álvarez, que nos están escuchando. Muchísimas gracias, un abrazo y un saludo muy especial. Por acá dicen, hola, saludos especialmente para mi hija que está cumpliendo años. Escuchemos por acá en Sengui. Le estuvimos marcando y no nos contestaron. También por acá dice, hola, quiero participar por el pastel de Condepec, que me parece que son los ganadores. Bueno, pues prácticamente son muchísimos los ganadores de los pasteles, porque tenemos en Sengyo, en Tlalpujahua, en Temascalcingo, en Condepec, en Marabatío, y por supuesto Temascalcingo. A la gente bonita de Temascalcingo le mandamos un abrazo. Por acá nos dice, me quiero ganar el pastel. También por acá, me quiero ganar el pastel, pero no contestaron. Hola, dice por acá que si venden piso de PVC en Gersana. Ahorita nos comunicamos con nuestro compa Alegre para que nos comente y nos diga de una vez si venden tipo PVC en Gersa. Déjale hecho por acá de una vez pues un mensajito, o nos comunicamos, nos enlazamos, porque ellos están directamente en vivo desde Gersana. Compa Alegre, ¿me escuchas en este momento?
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8: 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Y hasta aquí, pues también mi participación. ¡Vámonos! Y por acá nos vamos a la pausa con Alegre. Así es que, muchísimas gracias. ¡Hasta la próxima, amigos! ¡Juémonos!
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1: Muy bien, y después de que nosotros lo curamos, ¿cómo se sintió él?
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1: ¿Ha visto los cambios positivos?
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1: ¿Qué tal, amigos de Marabatío? Yo soy Chuy Morales y estas son las noticias. Tras acciones simultáneas en Michoacán, Jalisco y Hidalgo, fueron detenidas 20 personas ligadas a los grupos delictivos, informó este lunes el secretario de Seguridad y Protección Ciudadana, Omar García Harfuch. Del 21 al 23 de agosto, elementos de la Secretaría de la Defensa Nacional, la Secretaría de Marina, Fiscalía General de la República, la Guardia Nacional y la Secretaría de Seguridad y Protección Ciudadana desplegaron acciones coordinadas en los estados mencionados. El encargado de la Seguridad Nacional destacó que con estas detenciones suman ya 32 integrantes detenidos, así como otras 10 personas durante una operación de precisión llevada a cabo el pasado 19 de agosto en Michoacán. García Harfuch detalló que en los operativos realizados en 36 inmuebles de las tres entidades se aseguraron diversos indicios y objetos ilícitos: 10 armas de fuego, 7 cortas y 3 largas, cargadores y cartuchos de diversos calibres, diversas dosis de sustancias con características similares al fentanilo, metanfetamina y marihuana, 113 vehículos, joyería, equipo de comunicación, un dron, un inhibidor de drones, fauna silvestre y de granja, como tigres, panteras y aves con cuidado inadecuado. El titular de la Secretaría de Seguridad Pública destacó que el objetivo del Gabinete de Seguridad no es únicamente detener a generadores de violencia, sino debilitar de manera sostenida las capacidades operativas, logísticas y financieras de las organizaciones criminales. Organizaciones ciudadanas del área conurbada de Guadalajara realizaron este domingo el Agua Caca Fest para exigir a las autoridades una alerta sanitaria por el agua que llega a sus casas con residuos fecales y metales pesados como plomo, mercurio y aluminio. Con piñatas, disfraces y carteles en forma de heces, un millar de personas tomaron la plaza pública más importante de la ciudad para exigir que se corten las fuentes contaminantes y se genere un plan de emergencia para atender al menos 100 colonias que reciben agua turbia con mal olor y sin proceso de tratamiento. La presidenta de México, Claudia Sheinbaum Pardo, pidió capacidad, honradez y profesionalismo a quien ocupe el cargo de gobernador o gobernadora interina de Sinaloa tras la segunda solicitud de licencia de Rubén Rocha Moya. La misma petición la extendió a los integrantes de Morena, destacando sobre todo la entrega de la patria. No hay nada por encima de ello. En este sentido, señaló que el Congreso Local de Sinaloa tendrá que tomar esto en cuenta al designar a quién deberá garantizar la gobernabilidad en esta entidad hasta que se lleven a cabo las próximas elecciones, descartando con esto de manera definitiva el regreso de Rocha Moya. Respecto a su postura sobre lo ocurrido el fin de semana con el fugaz regreso y posterior solicitud de otra licencia del mandatario estatal, manifestó que se mantiene firme en el mensaje publicado en sus redes sociales, donde recalcó que ningún interés personal puede estar jamás por encima de los intereses del pueblo y la nación, y mucho menos cuando aquello que se pretende colocar por encima de México no es el bienestar de su gente, sino la ambición desmedida del poder por el poder. Hasta aquí la información. Le invito a quedarse en la programación musical del 88.3 en Marabatío. Yo soy Chuy Morales. Más adelante tendré más para usted.
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5: Es la 1:06. 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
1: ¿Qué tal? Buenas tardes, Radio Positiva. Feliz lunes. ¿Me puedes complacer con la canción de Jeru García? Hoy la vi pasar. Y saludos para la familia Trujillo Coria, en San Juan Huerta, y la familia Coria Valdés, acá en el estado de Nueva Jersey.

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1: Buenas tardes, Radio Sensitiva. Me podrían complacer con la canción de Mi Historia Entre Tus Dedos, por favor. Muchas gracias.

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1: Agradecido con el de arriba.
2: Hay otra iniciativa. Pero el de más arriba. Me puedes complacer con la canción de Los Inquietos del Norte. Agradecido con el de arriba.

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1: Buenas tardes, Resistiva, amigos de las voces del WhatsApp. Feliz inicio de semana para ti y para todos los redescuchas. Será esta amable complacencia con la canción La Vidria de Estela y Cogardo y a su jerarquía para escuchar a todo volumen aquí en el trabajo. Que andamos como la vidria de Estela al día de hoy aquí trabajando. Saludos para los ingenieros de aquí del estado de Missouri hasta San Miguel Probango. Gracias.

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1: Hola, ¿qué tal, Sagrada Familia? 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Son 5 minutos de reflexión los que uno le pide al día al ser humano para que piense acerca de su presente, acerca de lo que ha arrastrado durante el pasado, la angustia, el dolor, el sufrimiento, el fracaso. 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Déjeme decirle que estáis perjudicados por medio de ritualicas de magia negra en lo que son conjuros que hacen a través de entierros. 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
1: Buenas tardes, Radio Sensitiva. ¿Me puedes conversar con la canción de Suiza? Por favor, gracias. Bonito inicio de semana.

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1: Buenas tardes, voces de WhatsApp. ¿Me puedes complacer, por favor, con la canción de Sabía de Eder Muñoz? Cristian Castro. Para saludar a la familia Díaz Bautista de Quisamillecora, Huango. Muchas gracias.

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19: Son las 2:04.
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21: Buenas tardes, amigos de las voces del WhatsApp. Quisiera mandar unos saludos allá para mis 3 hijas, de parte de su papá, el homie de Ponoquita. Quisiera que me complacieran con una canción, la de Bendita Culpa, la cumbia de Bendita Culpa, de favor. De parte del homie de Ponoquita, muchas gracias.

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1: Buenas tardes, Radio Sensitiva. ¿Me puedes complacer con la canción de Horóscopos de Durango? Cambiemos los papeles, por favor. Gracias.

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1: Hola amigos de las voces del WhatsApp, quisiera que me complacieran con la canción de Pilares de Cristal de los Players. Gracias.

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1: Hola, Voces del WhatsApp. Me podría poner la canción del día con saludos para mi esposo Felipe. Gracias.
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14: Buenas tardes, Radio Sensitiva. Quisiera que me complacieran con la canción de Acróstico de Shakira, por favor, para mis hijos Mateo e Irving, por favor. Gracias.

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1: Hola, buenas tardes. ¿Me pueden poner la canción de Mi Bajero de Herencia de Grandes

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1: Hola amigos de Las Voces del WhatsApp. Quería que me complacieran con la canción de Freestyle de los hermanos Espinosa. Para escucharla, nos escuchamos aquí en tu pátaro. Gracias.

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1: Hola, buenas tardes, Radio Sensitiva. ¿Me podrían complacer con la canción La Yaquecita con Grupo Egon, por favor? Y quiero mandar un saludo para toda mi familia Velázquez y para el amigo Juan Sin Miedo y el amigo Juan Valdés. Y pues espero que tengan un bonito inicio de semana lleno de muchas bendiciones para todos ustedes, amigos locutores, y que Dios los bendiga.

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11: Son las 2:46. 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
12: Hola, Radio Sensitiva, espero me puedan poner el tema de Capaz de la Sierra, el pasadiscos. Gracias y un abrazo para todos.

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2: Son las 3 de la tarde, la hora de la misericordia. El mejor momento para rogar a Jesús misericordioso es a esta hora, porque así lo dijo Jesús a Santa Faustina. Hija mía, a las 3 de la tarde pide por el mundo entero, especialmente por los pobres pecadores. Sumérgete en oración allí donde estés, aunque sea por un brevísimo instante. Esta es la hora de la gran misericordia para el mundo entero. En esta hora, nada le será negado al alma que lo pida por los méritos de mi pasión. En esa hora puedes obtener todo lo que pides para ti y para los demás.
3: Oh fuente de vida, insondable misericordia divina, abarca al mundo entero y derrámate sobre nosotros. Oh sangre y agua que brotaron del sagrado corazón de Jesús, como una fuente de misericordia para nosotros, en ti confío.
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6: En nombre del Padre, del Hijo y del Espíritu Santo. Amén. Espíritu Santo, fuente de luz, ilumínanos. Señor, te pedimos que en este momento de meditación, el Espíritu Santo disponga nuestro entendimiento, nuestro corazón, para comprender las verdades que quieras enseñarnos y nos dé la fortaleza para vivirlas en el mundo de el hoy, y demos el amor al Padre, al Hijo y al Espíritu Santo. Escuchemos el Evangelio de este día, del Santo Evangelio según San Juan, capítulo 1, versículo 45 al 51. En aquel tiempo, Felipe encuentra a Natanael y le dijo: aquel de quien escribieron Moisés en la ley y los profetas, lo hemos encontrado, Jesús, hijo de José, de Nazaret. Natanael le replicó: ¿de Nazaret puede salir algo bueno? Felipe le contestó: ven y verás. Vio Jesús que se acercaba a Natanael y dijo de él: allí tenéis a un israelita de verdad, en quien no hay engaño. Natanael le contesta: ¿de qué me conoces? Jesús le responde: antes de que Felipe te llamara, cuando estabas debajo de la higuera, te vi. Natanael le respondió: Rabí, tú eres el Hijo de Dios, tú eres el Rey de Israel. Jesús le contestó: por haberte dicho que te vi debajo de la higuera, crees, has de ver cosas mayores. Y le añadió: en verdad os digo, veréis el cielo abierto y a los ángeles de Dios subir y bajar sobre el Hijo del Hombre. Palabra del Señor. Gloria a ti, Señor Jesús. En esta lectura que hemos escuchado, encontramos a estos dos personajes que nos presenta la Sagrada Palabra de Dios. Natanael, que es el que recibe el mensaje de parte de Felipe. Para nosotros, en la vida, a veces nos vamos encontrando con personas que nos dan buenas noticias, y esas buenas noticias nos alegran porque quizás sea algo que estábamos esperando o sea realmente una sorpresa que nos puede motivar y llenar de alegría. Natanael esperaba la noticia de la llegada del Mesías para la liberación del pueblo de Israel, y es ahí donde el Espíritu Santo impulsa a Felipe a llevar esa buena noticia a esta persona. Hoy en nuestro día estamos necesitados de buenas noticias, de un anuncio que nos regrese la esperanza de la presencia divina. Ojalá que todos aprendamos a ser como Felipe, llevar el anuncio de la presencia del Mesías a aquellas personas que viven en la oscuridad o que no encuentran el camino de la felicidad que es Cristo mismo. En ese proceso, cuando Natanael se encuentra con el Señor le dice a Natanael que ya le conoce, que le ha visto desde la higuera. Dios no rechaza nuestra vida. Él nos conoce tal cual somos, y su divina presencia no depende de nuestro vivir. Él nos ama porque somos sus hijos, y va al encuentro de todos sus hijos. Independientemente de lo que podamos hacer o no hacer, Él se deja encontrar por aquel que lo busca con un sincero corazón. Por eso nuestro Señor dice: yo ya te vi desde la higuera, es decir, Natanael, yo ya te conozco tal cual es. Conozco tus inspiraciones, tus deseos, lo que esperas. Después de eso, Natanael se llena de alegría y se dispone a seguir a nuestro Señor. Pues hermanos, que el encuentro del Señor en nuestra vida nos ayude a seguirlo. Señor Jesucristo, te damos gracias porque nos has elegido, nos has llamado tal cual somos, nos has visto desde la higuera. Te damos gracias por todas las personas que nos traen buenas noticias a nuestra vida, especial por aquellos que nos traen la gran noticia de tu divina presencia, de que estás realmente presente en medio de nosotros. Espíritu Santo, te damos gracias por las verdades que nos has enseñado. Te pedimos la fortaleza para ser portadores de buenas noticias, especialmente para llevar la gran noticia de la humanidad, la presencia de Cristo en nuestra vida.
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1: 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Son las 3 con 8 minutos. 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
2: ¡El Choco Power, primo! ¿Cómo estamos, primazo? Bonita y chula tarde. Pues ya de lunes, comienzo de semana, como lo comentábamos en la mañana. Andamos con toda la actitud. Y comadre, se vino el agua, prima.
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2: ¡Córrale, córrale, comadre! ¡Que se vino el agua de veras! Así que, prima, ponte en contacto con nosotros, 447-107-7723. Y dime, ¿con qué canción te voy a complacer? Y dime si en tu lugar, en tu municipio, en tu comunidad, en tu colonia, ya está lloviendo o todavía no, primo.
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2: ¡Córrale, prima! Vámonos entonces con buena música, vámonos con exitazos, por supuesto. En esta bonita tarde, ya como lo comentábamos, de un lunes. ¡Lunes, lunes, lunes, lunes, lunes! Que comience el flow, que comience la candela. Yo sé que en la mañana algunos primos no se levantaron. Algunos primos andaban, pues, amanecieron malitos. Espero que a estas alturas, o sea, siendo las 3 de la tarde con 10 minutos, ya estén, pues, mucho mejor, ¿verdad? Yo sé que hoy el agua amaneció bien rica, bien sabrosa, bien deliciosa. Para esos primos que amanecieron malitos. Pero yo creo que ahorita ya se activaron, ya andan con más flow. Así que váyanse poniendo en contacto con nosotros y solicítenos alguna canción que sea de tu agrado, primazo. ¡Vámonos con rola, chicos! ¡Vámonos con buena música! ¡Vámonos con rolitas sabrosas para seguir motivándonos en nuestro bonito comienzo de semana, ¿ok? ¡Vámonos con qué canción, chicos del barrio! ¡Buenas tardes! ¿Todo bien? ¿Todo ok? ¿Todo el 88.3? Ustedes muy bien, ¿cómo que tienen frío? ¡No me digan eso! ¡No me digan eso! ¡Vamos a comenzar con buena música! ¡Vámonos con esta canción de los Cumbia Kings e Intocable! ¡Fuiste mala! ¡Son las 3 de la tarde con 11 minutos! ¡Comenzamos, primazo!
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1: ¡Vámonos! 3 de la tarde con 17 minutos y estás escuchando Sensitivo 88.3. ¡Vámonos! Dice, muy buenas tardes, Chocolate. Acá en San Antonio ya está lloviendo. Hasta recogí la ropa. ¡Córrele, prima!
2: ¡La ropa se vino al agua!
1: Dice, se vino el agua. ¿Me puedes complacer con la canción de La Arrolladora? Cuéntame. Saludos, escuchamos de la familia Santillán. Bautista Santillán, gracias. No, gracias a todos ustedes. Claro que sí, la canción de... ¡Cuéntame! ¡Órale! Cuéntame. Las pecas de la espalda, ven y cuéntame. Ah, no, ¿no es esa? Discúlpenme, perdónenme la vida. Estamos felices porque ya es lunes, comienza la semana y también comienza, pues, el conteo regresivo para que los niños regresen a la escuela, primos. ¡Ay! ¡Ay, amá!
3: ¡Ay, amá!
1: Ándale. Oigan, ¿te quieres llevar un rico y sabroso ramo? Bueno, para que no te lo comas, ¿eh? O sea, no es para que te lo comas, para que lo admires en casa. ¿Te quieres ganar un bonito ramo? Cortesía de Florería Aldo. Pues ya sabes lo que tienes que hacer. Mandarme mensaje y dime, Pimo Choco, dime, Pimo Choco, yo me quiero ganar el ramo de flores, por favor. Y listo, ya estarás participando para que te lleves ese bonito ramo. Cortesía de Florería Aldo. Así que ya te la sa, ¿pa' qué te la cue? Vámonos con más entonces, dice por acá, a ver, vámonos. Chicos del barrio, ¿cómo estamos? Frío, calor, andan medios como desolados, no sé qué tienen, qué les pasó. Dice que tienen frío, calor, hambre y sueño. Para mí que hambre y sueño es lo que usted tiene. Órale, vámonos con música. Vámonos con otra canción, bueno, con esta canción que nos acaban de solicitar. ¿Y tú qué esperas para ponerte en contacto conmigo y decirme, Primo Choco, ya estoy listo o ya estoy lista y compláceme con mi canción favorita? Ok, La Arrolladora, Van de Limón, cuéntame. 3 de la tarde con 19. ¡Súbele a tu radio, primo!

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11: ¡Ya llegamos!
12: Choco Power. 3 de la tarde con 27 minutos. Rapidísimo que se va este flow. Oigan, dice: hola, hola, amigo Choco. Muy buenas tardes. Buenas tardes. Me quiero ganar el bonito ramo de florería Aldo. Ah, pues ya estás participando. Claro que sí, esa voz me agrada. La ropa se viene el agua, primo. Ya se me mojó, ¿crees? Ah, prima, no te digo. Saludos para todos los chuperamigos. Para mi papá Luis, de parte de Nena. Te escuchamos en Los Reyes, primo. La ropa se viene el agua, la ropa se viene el agua, prima.
13: La ropa se viene el agua.
12: Se vino tremenda el agua. Bueno, no sé ahorita, ¿verdad? Pero me lo imagino. Hola, primo Choco, espero me puedas poner el tema de Grupo Cual, Rumba Frenesí. Uno de mis tiempos favoritos, gracias. Mándame todo el Choco Power, porque mi ropa nuevo se puede secar después de 3 días de haberla lavado. Feliz inicio de semana. Ese es el dilema, que la ropa no se seca, primo. ¿Qué le vamos a hacer? Órale, te vas a mandar todo el Choco Power para que, pues, a lo mejor esté más amena tu tarde, ya que no se ha sacado tu ropa, prima. ¡Ay! ¡Todo el Choco Power! Del mundo mundial. Así que, ¿qué esperas para ponerte en contacto conmigo? Y vámonos con música, vámonos con éxitos, vámonos con esta canción que justamente nos acaba de solicitar mi prima. Rumba Frenesí. Recuerden que regresamos con un especial de un artista que ustedes van a solicitar. ¿Cuál? No sé, tú lo decides. Así que veme mandando tu mensaje y dime: Pimo Choco, yo quiero un especial de, no sé, de Joan Sebastián. O dime: Pimo Choco, yo quiero un especial de Julián Álvarez. Y recuerden que lo ponemos a votación. Y listo, el ganador, pues nos lanzamos con ese bonito especial. Los dos primeros que lleguen, pues son los que ponemos a votación. Sobres, vámonos con esta canción, Rumbo a Frenesí, 3:29. ¡Súbele!

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1: ¡Ay, ay, ay! Vámonos entonces con... Dime que de quién va a ser el especial. Vámonos con los dos primeros artistas que se pusieron en la lista, primos. ¿Listos? Bueno, vámonos primero con algunos mensajes que tenemos por acá. Es que adapto como caditos. Dice, hola, muy buenas tardes, Chocolate. Saludos para aquí en el Llano, en Llano Grande. Ya está lloviendo, granizo. ¡Ay, en serio! Ponme la canción de Me dejaste abrazado de un poste. ¡Ah, qué buena canción! ¡Órale! Muy buenas tardes, Choco. Ponme la canción de Chabela, por favor. Quiero participar por el ramo de flores. Florería Aldo. ¡Órale! Ya estás participando. Va que va. Esa voz me agrada. Vámonos, ya me mandaste tu mensaje y ya me dijiste de quién quieres el especial. ¡Es tu momento!
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1: Va, va, va, va, va, va, va, va, va, va, va, va, va. Dice, primo Choco, yo quiero un especial de Julián Álvarez. El primero es nada más y nada menos que... ¡Señor Julián! ¡Julián! ¡Julián Álvarez, primazo!

0: Y el otro es nada más y nada menos que dice para acá, Primo Choco, un especial de Samurai. ¡Órale!
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0: Primazo, vámonos entonces. ¿Quién será el ganador? Vámonos con la votación entonces. Samurai contra Julión Álvarez. Mándame tu voto. 447-107-7723, primo. ¡Vámonos! ¡Listos, primos! Mándame tu mensaje y dime de qué quieres el especial, de Julión Álvarez o de Samurai. ¡Es tu momento, primazo!

¡Vámonos! Dice por acá. Hola, muy buenas tardes, amigo Choco. Mi voto es para el grupo Samurai. Para Samurai, órale. Este primer voto se lo está llevando Samurai. Dice por acá, primo Choco. Muy buenas tardes. Dice, mi voto es para Julián Álvarez. Gracias. Yo voto por Julián Álvarez. Gracias, Julián Álvarez y Samurai. Man en empates. Mándame tu mensaje y dime por quién votas, por Julián Álvarez o votas por Grupo Samurai. Dime. Samurai o Julián Álvarez, mándame tu mensaje. Dice para acá, primo Choco. Yo voto por Julián Álvarez. Gracias, Julián Álvarez. Va llevando la delantera. Mándame tu nuevo mensaje. Tu mensaje, no, nota de voz, no. Tu mensaje, primo. Dice para acá, primo Choco, yo voy por Samurai. Gracias, Samurai. Y Julián Álvarez van en empate. Dice para acá, primo. Mi voto es siempre y será para Julián Álvarez. Gracias, primo. Julián Álvarez, primo. Gracias, primas. Gracias, mi primo. Gracias, primo. Julián Álvarez está llevando la delantera, señoras y señores. ¡Mándame tu mensaje! Dice para acá, primo Choco, yo me voy por Samurai. Gracias. Samurai. Julián Álvarez por siempre. ¡Ándale! Julián Álvarez, esa voz me agrada. ¡Vámonos! Hasta ahorita va ganando el señor Julián Álvarez. Muy buenas tardes, mi voto es para Samurai. ¡Gracias! Gracias, no, gracias a ustedes. Gracias. Dice para acá, primo Choco. Te escuchamos desde Casablanca. Mi voto es para Julián Álvarez. ¡Gracias! ¡Samurai, Choco! ¡Órale, Samurai! ¡No, hombre! Está reñido, pero hasta ahorita va ganando por un voto. Va ganando Julián Álvarez, primazos. Y la votación termina en 5, 4, 4, 3, 2. Muy buenas tardes, Choco. Espero que te encuentres muy bien hoy en este lunes, inicio de semana. Pues ajena a Cámara, Guanajuato, ya no tarda en llover. Yo voto por Samurai. Samurai acaba de empatar, señoras y señores. ¡Iu! ¡No, hombre! Acaba de empatar, dice Choco, y por Samurai. Pero ya habías votado una vez, así que lo siento mucho. Nada más puedes votar una sola vez. Nuestra buena amiga Betty por acá nos dice: Julián Álvarez. Va ganando y la votación termina en 3. 2. 2, 1, 0. Señoras y señores, el ganador es el señor Julián Álvarez. Vámonos con un especial entonces de Julián Álvarez. Son las 3 de la tarde con 39 minutos. Regresamos con mucha música. ¡Ándale!

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1: Mis primos, bueno, pues seguimos con ese especial de Julián Álvarez. Dime, ¿cuál es tu canción favorita de Julián Álvarez? Dime, ¿qué canción te inspira? ¡Ándale! Primo Choco, ¿me puedes conversar con la canción de Regalo de Dios? De Julián Álvarez. Por favor, un saludo para toda la familia Velázquez y para el amigo Juan Sin Miedo. El amigo Juan Valdés, mándame todo el Choco Power. Espero que tengas un bonito fin e inicio de semana. ¡Gracias!

Claro que sí, oigan, tenemos información para todos ustedes, tenemos esa información de último momento. Oigan, servicio a la comunidad, claro que sí. Oigan, el señor Salvino extravió un teléfono celular en la combi verde a la altura del aserradero de la colonia Victoria, mejor conocido como el señor que vende bonais. Bueno, pues si tú lo llegaste a encontrar, por favor, de regresarlo, por favor. Te puedes comunicar con la a la colonia Victoria, a su domicilio, me imagino. Con la señora Marta, te puedes dirigir con la señora Marta Reyes Reyes en el número 3 de la colonia Victoria. O lo puedes venir a entregar aquí a las oficinas de Radio Sensitiva, por favor, ¿ok? Así que si tú encontraste pues un teléfono que el señor extravió, el señor de los bonais extravió en la combi verde a la altura del aserradero en la colonia Victoria, pues bueno, favor de regresarlo, por favor, ya sea aquí en la oficina o ponerse en contacto con la señora Marta Reyes Reyes, que vive en el número 3 de la colonia Victoria. Así que, muchísimas gracias, recuerden, bueno, pues, siempre, pues, apoyarnos, ayudarnos, ¿verdad? Así que, pues, ya sabes lo que tienes que hacer, primazo, va que va, si tú conoces o tú viste o tú sabes el paradero de ese celular, pues, puedes venirlo a entregar aquí a las oficinas de Radio Sensitiva. Muchas gracias, ¿ok? ¡Vámonos, primo! ¡Vámonos, primo! ¡Vámonos con rolas! ¡Ay, ay, ay! ¡Vámonos, primazos! ¡Vámonos, dice por acá! ¡Hola, cómo estás! Dice, qué buen especial, ponme la de Terrenal o la de Casi Completa, híjole, pero solo soy un simple Terrenal. ¡Ay! No, porque me va a dar sed de la mala y apenas es lunes, primo, pero va que va, jalo chulo. Vámonos con una canción que nos acaban de solicitar, dime qué canción es tu favorita de Julián Álvarez, por favor, y porque estamos escuchando este bonito especial del señor Julián Álvarez. Son las 3 de la tarde con 51 minutos.

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1: ¡Vámonos con más, primazos! Son las 3 de la tarde con 57 minutos. ¡Ay, ay, ay!

Claro que sí. Bueno, pues ya te pusiste en contacto con nosotros. Ya nos dijiste cuál es tu canción favorita de Julián Álvarez o todavía no. Dice, hola, muy buenas tardes, amigo Choco. ¿Me puedes mandar un saludo para las motosierras de Bravo? Órale, para Mónica, Sonia y Maricruz, Dulce y Magda. Órale, les mandamos un abrazo. Claro que sí, para las motosierras de Bravo. ¡Ay!

Oigan, hoy quiero mandar un saludo muy especial, pero muy especial, bien enorme, una felicitación enorme a mi hijo Cristian, que hoy está de manteles largos. Hoy mi hijo cumple 13 años, hoy 24 de agosto. Te mando un abrazote, hijo, sabes que te quiero demasiado. Aunque luego me sacas canas verdes, ¿verdad? Pero no le hace. Así que felicidades, hijo. Hoy que Diosito te siga bendiciendo mucho. Y pásatela bonito con todos tus regalos del día de hoy. Así que felicidades. Y por supuesto, te dejo un pedacito de las mañanitas. ¡Uy, uy, uy!

0: Vámonos con más gracias a toda esa gente bonita que está poniendo en contacto con nosotros. Muchas gracias. Dice, por acá dice, Pimo Choco, buenas tardes. Te estamos escuchando como siempre aquí en San Juan Yurécuaro. Gracias. Dice, felicidades a tu pequeño por su cumpleaños. Muchas, muchas gracias. Gracias, gracias. Compláceme con una cumbia, por favor, para motivarnos. Esa voz me agrada, claro que sí. Órale, un cumbión bien sabroso, bien guapachoso. Oigan, ay, por acá tenemos nota de voz. A ver, gracias. Oigan, vamos a comenzar con los dos por uno en punto de las 4 de la tarde, ¿eh? Para que vayan solicitando su 2x1 a través de nota de voz. A ver, ¿qué es lo que nos quieren decir?
1: Un saludo para el Pedrito que se está cortando el pelo. Que porque ya anda bien borracho, dice.
0: Ay, a ver, o sea, ¿cómo? A ver, se está cortando el pelo porque ya anda medio fichi. ¡Ah, caray! O sea, ¿cómo? Eso es raro, pero pues bueno. Oigan, vámonos a una cápsula informativa para todos ustedes. Regresamos con mucha música, muchos éxitos. Veme mandando ya tu nota de voz y veme solicitando tú 2x1 del día de hoy. Sobres, yo regreso, no me tardo nada, nada, nada, nada. Y cuando digo nada, es absolutamente nada.
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3: ¿Qué tal, amigos de Marabatío? Yo soy Chuy Morales y estas son las noticias. El Servicio Meteorológico Nacional informa que el fenómeno se intensificará a categoría 1 durante el martes cuando se localice a 855 kilómetros al suroeste de Cabo San Lucas en Baja California Sur. Y es que la tormenta tropical Iseye continúa su desplazamiento por las aguas del Océano Pacífico. De acuerdo con el reporte oficial emitido por el Servicio Meteorológico Nacional, la Comisión Nacional del Agua, también para este lunes 24 de agosto, el ciclón tropical mantiene su trayectoria hacia el oeste-noroeste, alejándose gradualmente del territorio mexicano. Y es que también indica que incrementará de manera constante de velocidad de sus vientos sostenidos hasta alcanzar la categoría 1 de huracán en la escala de Sharif. Durante la tarde del martes 25 de agosto, aunque se acelera su evolución, podría ser este mismo lunes. Se prevé que el momento de su intensificación registre vientos máximos sostenidos de 120 kilómetros por hora, rachas de hasta 150 kilómetros por hora, ubicándose a una distancia aproximada de 855 kilómetros al suroeste de Cabo San Lucas, en el estado de Baja California Sur. La titular de la Secretaría de Desarrollo Urbano y Movilidad, María Elena Huerta Moctezuma, informó este lunes que se ha replanteado el proyecto ejecutivo del Morebús, presentado originalmente por la empresa constructora ante la orden del gobernador Alfredo Ramírez Bedoya de detener cualquier tala en zona de Tres Puentes. En una rueda de prensa celebrada en la Casa Michoacán, la servidora pública detalló que la medida tiene dos objetivos claros: conservar los camellones por completo. El proyecto original contemplaba intervenciones para cuidar pasos peatonales y la circulación de autos particulares, disminuir la cantidad de árboles, no solo a reubicar, sino también a podar. Huerta Moctezuma detalló que además de la liberación completa del camellón, se amplió la distancia entre las gasas viales, los carriles auxiliares de incorporación y desincorporación para conseguir un claro más amplio, lo cual permitirá que todos los árboles que se encuentran en el trazo puedan conservar su altura. El secretario de Seguridad y Protección Ciudadana, Omar García Carfush, descartó que las fuerzas extranjeras puedan operar en territorio mexicano, al subrayar que la Constitución lo impide, frente a la postura de Estados Unidos de reservarse el derecho a una eventual intervención militar en México para combatir al narcotráfico. En una entrevista con Univisión difundida ayer, defendió los resultados en seguridad del gobierno de Claudia Sheinbaum y aseguró que en menos de 2 años hay un avance que nuestro país no había visto nunca. Destacó la reducción de homicidios mayores, de decomisos de droga y armas, así como la detención de capos y de 85 servidores públicos vinculados con el crimen organizado, sin importar a qué partido político pertenezcan. Hasta aquí la información. Le invito a quedarse en la programación musical del 88.3 en Marabatío. Yo soy Chuy Morales. Más adelante tendré más para usted.
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0: primazos con los 2x1 del día de hoy, primo.
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0: Mándame tu nota de voz y dime de qué va a ser tu 2x1, de qué artista, de qué flow. Ah, mira, son rapidísimos. Calajo el ajo. Yo me quedé con que no había, chicos. ¿Por qué no me avisan? Mira, hombre, son tremendos, son bárbaros, pero vamos a darle flow.
3: Hola, buenas tardes, Socorro.
0: Buenas tardes.
3: Mi 2x1 es de Marisela.
0: Marisela.
3: Gracias.
0: Órale.
3: Y muchas felicidades a tu retoño.
0: Gracias.
3: Bonito inicio de semana. Gracias.
0: Gracias, Priva. Gracias, mi Pima. Gracias, Pimasa. Te mandamos un abrazo. Oigan, pues vámonos entonces con este 2x1 de Marisela. Ya tiene ratito que no me solicitaban un 2x1 de Marisela. ¡Vámonos! Son las 4 de la tarde con 9 minutos. ¡Súbele a tu radio!
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1: ¡Vámonos con más 2x1!
0: ¡Dos por uno!
1: ¿Listos? A ver qué flow, a ver qué rollo, a ver qué rollito primavera, a ver qué pato cuac cuac. ¡Claro que sí! ¡Vámonos, listos! A ver, ¿qué más 2x1 vamos a tener el día de hoy?
2: ¡Iu! Buenas tardes, ¿me puedes complacer con La Cruz de Madera, banda Zorro, para complacer a la familia García Cruz de Guapamacátaro y todos los que escuchan en tu pátaro?
1: ¡Órale! Pero recuerde, comare, que andamos en los 2x1, pero se la podemos dejar en programación sin problema, claro que sí. Ok, así que vámonos con más. 2x1, 2x1, primos.
3: Buenas tardes, Bimochoco.
1: Buenas tardes, prima.
3: 2x1 de Bronco. ¡Iu! Por favor, gracias, que tengan excelente tarde.
1: Algo de Bronco. Va, esa voz me agrada. Vámonos con algo de Bronco, un 2x1. Justamente que nos acaban de solicitarnos. ¡Vámonos! Son las 4 con 17 minutos. ¡Esa no, chicos! ¡Esa no!

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1: Vámonos con más dos por uno. Vámonos, vámonos todavía. Hay para rato. Más dos por uno. A ver qué flow.
2: Buenas tardes, Choco. ¿Me podrías poner un 2x1 de Gloria Trevi, por favor? Gracias.
1: Gloria Trevi, híjole, ¿qué le está pasando? Oye, ¿el qué les está sucediendo hoy? Hoy andan muy alternadores con los 2x1. Está perfecto, está perfecto. No pasa nada, no pasa nada. Ustedes muy bien. Vámonos entonces con algo de Gloria Trevi que nos acaban de solicitar, ¿ok? Así que vete poniendo en contacto con nosotros. Solicítame tu 2x1. ¡Ey! ¡École! ¡École, école! Te lo juro por el osito bimbo que sí me cae. ¡Órale! ¡Vámonos, primo! ¡Vámonos, vámonos! ¡Que más 2x1! Mándame tu nota de voz y solicítame tú 2x1. ¿De qué? No lo sé. Son las 4 de la tarde con 29 minutos. ¡Escuchas! 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
1: Vámonos con más 2x1. Sin antes, una información de último momento, primos. Oigan, este 8 de septiembre del 2026, fiesta en honor a María Inmaculada de la Salud. Tendremos para todos ustedes a las 6 de la mañana las, por supuesto, las respectivas mañanitas. A las 12 del mediodía, procesión desde la estación del ferrocarril. A la 1 de la tarde, celebración eucarística. Procesiones que llegan a la estación del ferrocarril a las 5:30 de la mañana, salida de Toluquilla. A las 8 a.m., salida de Llano Grande. Acompaña la parroquia de San Miguel Arcángel y parroquia de San José el Chirimoyo, la cabalgata organizada por la familia Maltos. Así que todos invitadísimos a esta fiesta en honor a María Inmaculada de la Salud, este próximo 8 de septiembre. Así que todos invitados, primos. Así que, bueno, pues para que invites a todos tus conocidos, pues a esta bonita celebración en honor a María Inmaculada de la Salud. Así que ya están informados. Vámonos con más 2x1. Vámonos, vámonos, vámonos, vámonos. Rapidísimo, primos, vámonos. Sigue lloviendo, no lo sé, chicos. Es que me preguntan los chicos del barrio que sigue lloviendo. Y yo les contesto, yo les digo, no lo sé. Vámonos.
2: Buenas tardes, Choco. ¿Serás tan amable de ponerme un 2x1 de Espinoza Paz? Gracias, bonita tarde.
1: Espinoza Paz, órale, va que va. Vámonos entonces con un 2x1 de Espinoza Paz. Así que vámonos, chicos, con más 2x1 de Radio Sensitiva. 4:38.

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0: qué, por qué. Te permito que me hables así,
1: que te ponga un alto.
0: Tal parece que hasta los demás han ido notando que falta mucha comunicación entre nosotros. Hemos tenido tanto.

0: diablo yo, al diablo todo. Adiós.
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2: Vámonos con más, claro que sí, pero antes de seguir, vámonos con la información de todos los días para que tú estés bien informado. 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
2: Oiga, primazos, vamos a dar a conocer el ganador del ramo de flores. Y eres tú. Sí, tú, redoble de tambores, chicos, por favor. ¿Qué se siente el ánimo? El ganador eres tú. Pimo, pima, no lo sabemos. Terminación 2841. ¡Muchas felicidades, pima! ¡O pimo! ¡Felicidades! Muchas felicidades y disfrútalo. Bueno, pues espero que ya se hayan puesto en contacto contigo para que te digan...

0: 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Así que, oigan, vámonos con otro 2x1, el último, de hecho, vámonos.
1: Hola, amigo Choco.
0: Hola.
1: Por unos hacer de la historia musical de México. Saludos para el barrio de los comaleros que a diario te escuchamos a todo volumen. Gracias.
0: La historia musical de México. Órale, va que va. Oiga, como que, ¿cómo se llama? Andaba nerviosa mi prima. Sí, no sé qué le pasó. Órale. Vámonos entonces con este último 2x1 de, que es de la historia musical de México. Primazo, nosotros llegamos y culminamos esta programación vespertina. De todo corazón te deseo una excelente tarde. Pórtenseme bonito, metal en flow, candela y hay que ir a descansar ya para mañana irnos tempranito tras la chuleta. Ok, así que mañana nos guachamos, 7 de la mañana. Sabroso mañanero, tú y yo tenemos una cita. 4 de la tarde con 52 minutos. ¡Juímonos, primo!

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1: Muy buen día, ¿con quién tengo el gusto?
2: Con Liliana.
1: Señora Liliana, ¿cómo se enteró usted de nosotros?
2: Por la radio.
1: Señora Liliana, una pregunta, ¿por qué vino a visitarnos?
2: Porque mi hijo se juntó con una mujer y lo traicionó, lo robó, lo estafó. Y aún así después lo dejó. Y mi hijo aún no abría los ojos. Por eso quisimos venir aquí para ver si algo le estaba haciendo mal. Y nos dimos cuenta que sí.
1: O sea que esta mujer jugó con su hijo, en pocas palabras, y se aprovechó de él a través de alguna cochinada que le realizó, ¿es así?
2: Así es, eso fue lo que aquí nos dijeron y estamos trabajando para que pueda salir adelante mi hijo, se olvide de esa mujer.
1: Muy bien, hija. Después de haberlo curado, ¿cómo empezó usted a notar los cambios en él?
2: Pues mi hijo era muy retraído y no teníamos mucha comunicación con él porque no platicaba, porque yo le reclamaba y él se enojaba. Y ahora pues ahí va paso a paso con nosotros, ya platica más. Y pues espero en Dios que todo salga bien.
1: Una pregunta, ¿pero realmente usted ahorita ha visto los cambios?
2: Sí, sí, sí los he visto. Yo le doy muchas gracias a ustedes por la ayuda que nos están dando. Como les repito, primero Dios y después de Dios ustedes, que son los intermediarios ante Él para que ustedes puedan seguir adelante y les agradezco mucho.
1: Primeramente Dios. ¿Qué le quiere decir usted a las personas que nos escuchan aquí por la radio?
2: Pues que vengan, que todo esto que hacen ustedes es verdad, porque luego uno es ignorante e incrédulo. Y la verdad, pues sí, sí es verdad, porque así como existe el mal, existe el bien.
1: Me quitó las palabras de la boca, hija. Es verdad, así como existe el mal, existe el bien, exactamente, hija. Muchas gracias por su testimonio y gracias por recomendarnos a nosotros, los maestros de la congregación Luz de Vida.
2: Gracias a ustedes y espero que sigan trabajando como hasta ahora, bien, y que ayuden a mucha gente.
1: Amén. 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

bienvenidos, amigos. ¿Qué tal? Oigan, amigos, pues gusto en saludarles desde las cabinas de Radio Sensitiva 88.3. Nuevamente ya iniciando una semanita, un nuevo día, iniciando la semana con toda la actitud, como ya se la saben ustedes, anda que andamos siempre al 88.3 y bien, pero bien sobrados, hasta el tope, compadre. Oigan, amigos, bueno, pues el día de hoy, como ya se la saben, les vamos a mandar la música del recuerdo, música viejita pero bonita, música viejita pero chidotota, música viejita pero... ¿Cómo le pero chipocluda? Bueno, pues en fin, vamos a mandar música de la más buenota. De la más buena, de la más chida. Bueno, pues amigos, ¿qué les parece si iniciamos? Oigan, el número de cabina ya se lo saben, es 447-107-7723. 447-107-7723, ¿vale? Así es que, bueno, pues vamos a escuchar primeramente... Oigan, hace rato escuché esta canción y de verdad que, no sé, me sentí como de repente... No sé, solamente dije, esta canción se las voy a mandar al rato en la radio. Esta, 10 de 10, se llama Por un Beso, es de Grupo Intocable. Así iniciamos la sección de las del recuerdo.

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1: Va que va, regresamos. Ahí les dejé la canción de Por un beso de Intocable. Bueno, pues, ¿a poco no? Es buena recomendación. Yo digo, sí, no sé, si andas ahí. Si traes detalles ahí con la novia, andas queriendo acá regresar. Amigo, yo digo que esa está chidotota para que se la dedique. Yo digo que con esa rolita cae, compadre. Vamos a ver si ya tenemos acá de este lado algún mensaje. Mensajes tenemos, pero vamos a ver qué rollo, qué canciones quieren escuchar. Recuerda que el único requisito es que la canción haya salido en el 2015 o antes del 2015, ¿vale? ¿Qué tal, rumberos? Soy tu amigo Huicho. Me puedes complacer con la canción de Jugando con Conjunto Primavera. Va, que va, lo checamos. Jugando con Conjunto Primavera. Ah, no me suena, pero ahorita la mandamos. Dale, hola, comandante, porfa, la rolita de Rehenes, Limosnero de Cariño, para Rocío Ayala Bautista. Gracias, excelente tarde. Acá nos dicen, buenas tardes, ¿cómo estás? Me podrías complacer con la canción de Amor del Bueno, de Calibre 50, por favor. Saludos desde la colonia de Cristo Rey. Va que va, vamos a mandar entonces la canción que ya tenemos aquí de este lado, Limosnero de Cariño. Amigo, recuerda que ya puedes solicitarme tu canción al 447-107-77-23. Únicamente que estamos en la sección de las del recuerdo, así es que pura viejita, pero chido todo, ¿vale? Ya tenemos aquí la de los Rehenes, Limosnero de Cariño. En este momento ya son las 5:15.

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Regresamos. Ahí quedó la canción de Jugando al Amor. Yo digo que también esa está chidota, ¿no? Para dedicarla de Conjunto Primavera. Venga, vamos a ver qué otra canción está chidota que nos puedan recomendar. Pues para dedicar, ya sea... Sí, para dedicar. Una que te haya funcionado, que tú digas, yo esta la dediqué, comandante, y con esa regresó, con esa estaba de vuelta. Aquí la amiga Betty nos dice, amigo, soy tu amiga Betty, espero me puedas poner el tema de Industria del Amor, me quedé llorando. Y gracias y saludos, un abrazo, feliz inicio de semana. Aquí nos dice la amiga Susana. Ah, donde sea, muy buenas tardes, amigo Romero, ponme la canción de Te Casaste... Ah, te casaste con el ladrón, para saludar a Beatriz Valeria Ramiro, que nos escucha en Campo Hermoso, Elvira, Angélica, Nayeli, en Tupátaro, Montserrat, Arelí y en Olivar del Conde. Gracias, amigo Rumbero. Va que vamos a escuchar entonces la canción que nos estaban solicitando de Calibre 50, Amor del Bueno.

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1: Regresamos. Ahí quedó la canción de Ladrón te casaste, canción que nos estaban solicitando. Acá nos dicen: mira, rumbero, para este clima, un rico caldito de res. Feliz inicio de semana. Ay, con una victoria ahí por un lado, para iniciar bien la semana. Dice: oye, ya nos sacó el antojo de ese caldito de res. Imaginas, ahorita con este clima, acá medio frillito, medio, sí, medio frillito, medio lluvioso en algunos lugares. Y con ese caldito, 10 de 10, 10 de 10. Acá de este lado nos dicen: hola, amigo Romero, ¿me puedes poner una canción de Los Ávila? La que a ti te guste. Híjole, se ocupamos de ver qué canción. Alguna canción que haya salido en el 2015. Hola amigo, buenas tardes, espero te encuentres muy bien. Hoy en este lunes, inicio de semana, ¿me podrías complacer con la canción de mi cómplice? La canción Mi Cómplice. Con la canción Una Tarde Fue. Quiero pensar que dice: con la canción de Mi Cómplice o con la canción de Tarde Fue con Los Temerarios, por favor, dedicada para mi novia Araceli. Y yo estoy escuchando aquí Radio Sensitivo 88.3, la que conecta mis sentidos. Saludos para todos los radioescuchas. Hola, buenas tardes, amigo comandante. ¿Serías tan amable de complacerme con una canción de Los Felinos, Morena? Para mi mamá, la señora Susana Gómez. Ay, porfa, gracias, va que van. Te la mandamos con mucho gusto. Y acá nos dicen: amigo comandante, la que me recomendaste para dedicar, ya se la mandé a mi novia. Órale. Bueno, pero si contesta rápido, tienes que mandarnos acá. ¿Qué rollo? ¿Qué te dijo? ¿Sí funciona o no funciona? ¿Sí di buena recomendación o de plano nadota? ¿Qué rollo? Vamos a escuchar entonces Los Felinos, Morena. En ese momento ya son las 5:34.

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0: para continuar rumbeando.
1: Regresamos. Ahí quedó la canción de Una Tarde Fue de Los Temerarios, dedicada para su novia, del amigo que nos la estaba solicitando. ¿Dónde estaba? Aquí nos dicen: hola, rumbero. Venga. Dice: hola, comandante de la rumba. Aquí empezando la semana bien, bien. No, dice: aquí estamos echando un café, chocolatero, con un pan. Mande algo de mi, algo de Conjunto Primavera. Saludos, claro que sí, ahorita te lo mandamos con mucho gusto. Algo de Primavera, ya estábamos mandando ese rato. ¿Cuál fue? La de, ¿dónde las teníamos? Jugando al Amor, claro que sí, le mandamos saludos también a mi carnal el Víctor y a las chinas que ya andan practicando box en, con el amigo de, el amigo La Loba. Saludazos para ellas, para las chinas que ya andan practicando box. Acá de este lado nos dicen Rumber, me puedes poner la canción de Secan, Esta Vida Me Encanta. Hola, amigo Romero, yo quisiera que me complacieras con la canción de Cosas Buenas de Los Rehenes para escucharla. Gracias, amigo, bendecida tarde. Aquí nos dicen: amigo, gracias, feliz inicio de semana y por tan bonita programación, que nos sigas complaciendo, estamos felices. Va que va. A ver, entonces, ¿qué les parece si ahora les mandamos algo de Los Acosta? Mientras que mandamos como un pajarillo en algún lugar. Jamás, separados, tiene apenas 16. Voy a pintar un corazón como una novela contra el dragón. ¿Cuál les gustaría? Ustedes díganme. Venga, mándame un WhatsApp. ¿Cuál canción quisieras? Igual que yo. Deja una rosa en tu balcón. Tiene apenas 16. ¿Y cómo te va? ¿A qué nos dicen? ¿Y cómo te va de Los Acosta? Va que va. Vamos a escuchar entonces la de Los Acosta. ¿Y cómo te va? En ese momento ya a las 5 con 48 minutos.

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1: Amigos, bueno, pues llegamos al final de este programa ya nada más. Vamos a checar. Bueno, les mando los últimos saludos y para no quedarles a ver nada. Vale, aquí nos dicen, amigo, ponte la canción de Como una novela. Acá nos dice, ponle la canción de Tiene apenas 16. Híjoles, ahorita se las dejo en programación, ¿vale? Y aquí nos dicen, gracias, amigo, por complacerme. Muchísimas gracias por alegrarnos la tarde todos los días. Gracias a ustedes. Qué bueno que les agrade el programa. Vamos a mandar entonces nada más la información de todos los días. Y fue todo por hoy. 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Amigos, bueno, pues llegamos al final de este programa. Pero recuerden que mañana nos vemos, nos escuchamos a partir de las 5 de la tarde en el 88.3.
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2: Hola, ¿qué tal? Saludo fraternal, micrófono abierto, radio sensitiva. Alexander de la Fe le saluda. 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Vamos al aire, tenemos llamada desde Valle Bravo, tiempo real.
3: Sí, bueno.
4: Sí, bueno.
3: Un cordial saludo, ¿primera vez que llama?
4: Sí, es la primera.
3: Regáleme la fecha de nacimiento.
4: El 8 de octubre.
3: Sí.
4: El 94.
3: Perfecto, mi querido hermano. 84. ¿Usted actualmente, mi querido hermano, ha buscado algún tipo de ayuda, orientación espiritual para el problema que trae consigo?
4: No había atrevido hasta ahorita.
3: Bueno, primeramente Dios, ahí como usted está viendo en pantalla, acá tenemos la palmistra y vamos a hacer un estudio a través de su fecha de nacimiento para entrar en un análisis espiritual de lo que lo ha venido a usted afectando, ¿sí? Porque hay personas que se ven afectadas en el campo de la salud, otros en el campo de lo sentimental, otros en el campo laboral, pero todo en general, el que esté afectado, mi querido hermano, no logra encontrar una salida, no logra ver un mañana, no logra ver un futuro, no logra ver algo mejor en su existencia. Vea, acá me marca una negatividad, me marca unos procesos de sal, me marcan momentos de inestabilidad física, sentimental, de suerte. Usted últimamente ha querido ir hacia adelante, pero como que no ha podido tener ese progreso. No le rinde a usted, mi querido hermano, el dinero, ha tenido dificultades de todo tipo, ¿cierto?
4: Sí, de hecho, me he sentido mal, no me rinde el dinero, me quisieron ayudar, de hecho me sacaron animales de mi cuerpo, seguí sintiéndome mal, fui a buscar otra vez ayuda, me dijeron que no podrían ayudarme, que estaba maldito, entonces yo me asusté mucho y decidí no buscar ayuda hasta ahorita.
3: Claro, usted visitó un sitio, acá me marca, le dijeron que tenía un daño muy fuerte dentro de su estómago, usted expulsó unos animales, unos elementos satánicos que tenía en su cuerpo, pero le dijeron que el daño se había agravado y que había una raíz profunda que podía causar, Dios no lo quiera, una tragedia, accidente, desgracia o algo superior en su cuerpo, y que ellos no podían ayudarle o interceder por usted en ese plano espiritual. Lo que pasa es que acá le marca, mi querido hermano, que por más limpia y por más ayudas que usted reciba, si no corta la raíz, se va a seguir dando el fruto de la maldad. Así como un árbol, usted le quita, no sé, el fruto. Cuando este lo da, usted se da cuenta que por más que se le quite todo su fruto, él vuelve a florecer y vuelve a producir, ¿sí? A usted toca quitarle la raíz. Le voy a decir que esa raíz está en la casa de su madre, ¿oyó?
4: Ok, sí.
3: Donde ahí en el...